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0: Son las 7 y 14 minutos.
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4: Son las 7 con 30 minutos.
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2: Son las 8 en punto.
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0: Son las 8:15.
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1: Son las 8:30.
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0: Son las 8 y 45 minutos.
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3: Son las 9 en punto.
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1: Son las 9:15.
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0: Son las 9:44.
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1: Son las 10 en punto.
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0: Son las 10 con 15 minutos.
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1: Son las 11 en punto.
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0: Son las 11 y 16 minutos.
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1: Son las 11 y 31 minutos.
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0: Son las 11 y 44 minutos.
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0: Son las 12 y 16 minutos.
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1: Son las 12:30.
0: Un abrazo para todas las personas que se amanecen y por supuesto están con nosotros a través de Radio del Sur 91.5. ¡Arriba ese ánimo, primo! ¡Arriba ese ánimo! Estamos acompañándote.

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0: Son las 12 con 46 minutos.
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2: Es la 1:00 a.m.

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Ya estamos en la tarde salsera. ¿Cómo están, amigos? Muy buenas tardes. Bienvenidos a Radio El Sur FM 91.5 de la frecuencia modulada, la radio engreída, la más querida, la que la está rompiendo en el sur de Lima con los 91.5. Anota, 91.5 para bailar y gozar a esta hora en Salsa con Clase, uniéndose también salsaplanerradiotv.com. Bueno, dime qué quieres. El arranque con los mulatos del sabor. Yo sé lo que tú quieres. ¿Quieres buena salsa? Para eso está Salsa con Clase, con la producción de Dani y Fran Latimusi y Manuel Pacheco en la conducción. Ahora el turno para Mulense, dando las buenas tardes. Dale like, dale like. Bienvenidos, toctiqueros. Amanecí contigo, Mulense.

0: hablando de Mulense, hablando de Amanecí Contigo, el programa se repite a la 1 de la mañana por la misma señal, ¿ok? Así que estén atentos. Ahora vamos con el sabor, el sonido, el estilo que tiene Azúcar Negra de mi amigo Leonel Limonta, que envió un saludo súper especial, lo cual estamos agradecidos desde Cuba para el mundo a través de Salsa con Clase. Yo no me parezco a nadie, Azúcar Negra.
1: Un saludo para Manuel Pacheco de Salsa con Clase, de parte de Leonel Limonta y
2: Azúcar Negra.
1: Aquí estamos, señores, bendiciones.

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Sí, los amigos de San Bartolo. Estaremos con la gran fiesta de reencuentro de la comunidad moronina en San Bartolo. También estará Barrio Fino e Internacional Mangú. Vamos ahora con una de las producciones nuevas de un cantante que perteneció a Niche. Tuvo un paso, no digamos de mucho tiempo, pero sí demostró talento y calidad, lo que le ha servido para después enrumbar con una carrera de solista. Aquí está Elvis Magno para Te Voy a Convencer. Te voy a convencer que aquí la salsa es diferente. Salsa con clase.

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3: Es la 1:26.
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Ahora vamos, después de la novedad con Elvis Magno, que fuera cantante de Nietzsche, vamos con el recuerdo, el viejito, con el sensacional Willy Rosario. Todavía, pese a que tiene 102 años, me han dado el dato, 102 años, él sigue vigente, sigue proyectándose, claro, con algunas novedades que pronto ustedes la conocerán a través de Salsa con Clase. Mr. Swing, el de la Finken, Willy Rosario. ¡Ey, busca el ritmo!

Tremendo recuerdo el que hemos escuchado hace algunos instantes con Willy Rosario, Busca el Ritmo, con la voz en esa época de Tony Vega. Bueno, vamos ahora con Suave Tumbao. Suave, suave tumbao, bailamos con lo mejor de la música popular cubana. Así que la estamos rompiendo. Somos los que marcamos la diferencia. Gracias por estar con nosotros. Gracias por la sintonía en las distintas plataformas, en las distintas formas de comunicarnos. La

0: producción de Dami y Fran desde Nueva York para todos ustedes. Y no te olvides que este sábado tendremos a las 3 de la tarde salsa y algo más, claro. Y también se está preparando a través del el trabajo de Fran Latin Music dos producciones que ustedes van a disfrutar. Leyendas va el sábado 29 de agosto y también pronto tendremos también ya la noticia sobre la fecha del especial Evolution, primera parte, la serie 50 años de salsa, ¿ok? Estén atentos a este trabajo que va para ustedes. Ahora va para ustedes Luisfer de la Salsa, él es colombiano, en una oportunidad internacional Mangú tuvo el placer de acompañarlo, se trata de un talento joven, realmente muy amical, excelente persona. Luisfer de la Salsa, el éxito de Jerry, casi un hechizo.
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Ya viene la entrevista con el popular Francisco Negro Mendoza desde los Estados Unidos, desde Miami. Bueno, ahora lo que viene es el disco NG Record con Roberto Rosario. Unió a dos voces sensacionales, son pareja, ese es el dato, el chisme que me han dado. Nata Cortés y Jan Arteaga, el disco NG, homenaje a Richie Ray y Bobby Cruz.

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3: Es la 1:51.
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0: Estamos siempre marcando la diferencia en música latina. Estamos con las entrevistas, con las personalidades, y no exagero, de la salsa. Uno de ellos, gran amigo de Salsa con Clase de muchos años y que se mantiene vigente por ese andar profesional que tiene, no solamente como dueño de adolescentes, sino también como un destacado productor, promotor, y que nos va a contar no solamente las novedades de adolescentes, sino algo que también la gente quiere saber, anécdotas, historias, todo lo que pasó alrededor de su vida musical. Me refiero a Francisco El Negro Mendoza. ¿Cómo estás, Francisco El Negro Mendoza, mi gran amigo? ¿Cómo estás?
2: Gracias, gracias, hermano mío. Bueno, extrañándote porque tenemos tiempo que no hablábamos.
0: Sí.
2: Sí, pero siempre estoy pendiente de tus programas y los veo. Y nada, te felicito porque has entregado prácticamente tu vida al género, de los pocos que nos quedan, con bastante nivel. Y nada, satisfecho porque estés bien de salud, porque andes bien con tu familia, porque todas las cosas te estén caminando muy bien, de acuerdo a lo que veo siempre en tus programas.
0: Vamos a conversar de todo un poco, pero empecemos por lo que es súper importante, el proyecto musical que sigue vigente, Adolescentes. Estarán pronto en el país, también tengo entendido, ¿no?
2: Sí, ya van a estar ahí en Chipún, Callao. Van a estar con el grupo Nietzsche.
0: Vaya.
2: Y bueno, va a ser un trabajo bueno allí a través de mi hermano, de mi hijo, Jano Mejía.
0: Ah, nuestro común amigo Jano Mejía. Sí. Y sé que para el mes de marzo del próximo año también están programados, ¿o me equivoco?
2: Sí también estamos programados para marzo. O sea, ahora, que sí, tenemos... siempre el reconocimiento de Perú, que para nosotros, pues, desde el comienzo con la propuesta de Adolescente, fue nuestro segundo mercado. Yo diría el primero, respetando un poco a Venezuela, yo diría que el primer mercado para mí sería Perú y segundo Venezuela, pero respetemos los parámetros y démosle el segundo lugar a Perú y el primero a Venezuela. El tercero sería México. Como tú bien sabes, y que te mantengo siempre informado sobre nuestro movimiento, pues la orquesta, hemos logrado posicionarla, yo diría que en el género, después del grupo Nietzsche, la orquesta juvenil que le sigue en el género es Adolescentes Orquesta.
0: Se ha cerrado el capítulo, esa página que por muchos años ha sido incómoda, de Porfi Baloa. La situación ya está, digamos, se le ha dado punto final, se ha cerrado esta ventana que te traía ciertas situaciones de incomodidad, ya que se estaba manoseando mucho el nombre Adolescentes.
2: Sí, ya eso es un capítulo que yo creo que ya llegó a su final. Hemos logrado todos estos intérpretes que pasaron por la agrupación y hacían uso de la marca, ya están, se ha logrado a través de trabajo con los abogados y de entendimiento con ellos a nivel personal, respetar ya la marca, una marca registrada a nivel mundial, y estamos un poco más tranquilos con eso de la marca Adolescente Orquesta.
0: ¿Siempre tiene Adolescentes esa línea internacional de la delantera, de las voces?
2: Siempre, cinco integrantes, que tendrás la oportunidad de verlo ahorita en Chipún, Callao. Y bueno, siempre con la misma entrega, con la misma disciplina. Y como te dije, la propuesta de un representante de cada país, cuando antes todos eran venezolanos.
0: Y en grabaciones, ¿cómo va la agrupación? ¿En trabajos, en ingresar a producir?
2: En este momento estamos preparando un material ahí para entrar a estudio, ya bajo la producción de Luis Francisco III Mendoza Bustamante, mi hijo, que es un músico de conservatorio, que tendrá la oportunidad de hablar con él ahorita en Chipún, Callao, y el manejo empresarial de Leonor Mendoza, mi hija, mi primera hija, mi hija mayor, que es la que está manejando a nivel mundial todo lo que tiene que ver con la empresa y por supuesto con Adolescentes de Orquesta.

0: estuviste, como se dice, al pie del cañón y te las conoces todas, desde la llegada de la India, Marc Anthony, lo que iba apareciendo.
1: Bueno, sí tuve la suerte de ser un brazo derecho de Raúl Mercado y de la trilogía fuerte Jerry Masucci y Johnny Pacheco. Ahí, a temprana edad, comencé a recibir responsabilidad. Yo manejé 5 países por la presidencia de RMM Records, que fueron Perú, Colombia, Venezuela, Panamá y Costa Rica. Esos 5 países yo fui el presidente, que organicé el equipo de vendedores, el que organizó el equipo de promotores, el gerente comercial, todo en esos 5 países. Y bueno, afortunadamente me fue muy bien. Recibí muchas satisfacciones y muchos elogios de los 3, tanto de Jerry, Rafi, que era como mi hermano de padre, mi guía, y de Johnny, que era el músico, el amigo, el bacán, como le decíamos. Bueno. Y entonces, bueno, ahí se empezó el proceso que tú conoces perfectamente, y logramos reunir ese sinnúmero de estrellas que pasaron por allí, por la compañía Fania All Star. Además, aparte de eso, yo tenía el manejo de Gran Combo de Puerto Rico allá solo en Venezuela, y tenía el manejo de varios artistas que ya no pertenecían a la compañía, y tenía también el manejo de talentos nacionales de alto nivel en Venezuela, como fue Reinaldo Armas, con el que fui socio en un sello que organizamos que se llamó Sonora Escalanza. Hicimos muchísimos éxitos, el número uno del folclore venezolano, Reinaldo Armas. Ahí trabajé también medio socio con Ali Primera, que era un género contestatario, el papá de los hermanos Primera de una entrega con mucha responsabilidad.
0: Me estás hablando de Servando y Florentino.
1: De Servando y Florentino, sí.
0: Ya, ok.
1: Hermanos Primero. El papá de ellos, Ali Primera, era un contestatario que ocupó el primer lugar a nivel nacional y muchos mercados internacionales. Y esa responsabilidad del manejo y de ese trabajo me correspondió a mí en esos momentos en que estaba manejando todo lo que era RMM Records, y que estaba manejando Gran Combo de Puerto Rico. Teníamos allí una fuerza promocional, Pacheco número uno, ahí todos los artistas fuertes de los diferentes géneros. En el género de la gaita, el número uno fue Grupo Guaco, también el primer éxito de ese grupo lo hicimos nosotros. Tuvimos ahí Rincón Morales, Gaiteros de Piyopo, Cardenales del Éxito, todos los fuertes, los número uno en el género, lo teníamos allí en la compañía.
0: Vamos a retroceder la historia, porque como dirían en el cine, en las telenovelas, tú has sido uno de los actores principales, sobre todo cuando aparecen 2 nuevas figuras. No sé si por ahí, con esa óptica profesional que tienes, esa amplitud para decir esto camina, esto no puede caminar, esto va a dar pegada, ¿qué pensaste cuando llegó la India y cuando llegó Marc Anthony a RMM y prácticamente fue la vitrina, fue la puerta que se abre para lo que son hoy?
1: Bueno, mira, en ese momento esa propuesta la lleva la compañía Serio York. Y con la India primero se hizo una producción, la India vía Eddie Palmieri. Esa producción la hizo Eddie, pero esa producción no rompió el mercado. Y con Marc Anthony, cuando lleva Sergio a Marc Anthony, la primera propuesta en la combinación perfecta, se okay. Le da un número a la India con Marc y Vivir lo Nuestro, y con ese tema rompieron fronteras y se acabó el pan de piquito. Se creó el problema que siempre se da con los artistas cuando se hacen esas combinaciones y el artista no tiene, diría yo, la madurez o ese ego no se domina. Entonces, bueno, se planteaba que no, que el éxito se dio por la India. No, que el éxito se dio por Mar. Hubo el rompimiento, duraron un poco de años, hasta hace poco que volvieron en este festival a unir voces, pero eso fue un batacazo a nivel internacional.

0: Te voy a soltar algunos nombres de salseros que ya no están entre nosotros. Y de manera breve vas a tú a un poco a catalogar, según tu opinión, tu comentario, sobre cada uno de ellos. El maestro Rafael Itier, Gran Combo.
1: Número uno A.
0: Número uno. Sí. Inigualable en ese estilo de manejar un grupo.
1: Inigualable. Y por muchos años. Eso va a ser. Va a ser muy difícil conseguir un segundo Rafael Itier.
0: Cheo Feliciano.
1: Excelente. Número uno A.
0: También, número uno.
1: Número uno A.
0: Admirado por muchos, ¿no? Admirado por muchos.
1: No, muchos y los soneros actuales. No, y los soneros de ayer y los soneros de hoy respetan al Cheo como uno de los grandes, sobre todo en la parte del soneo. Era un tipo con facilidad para los pregones, era muy serio en sus pregones. Es una escuela que jamás el salsero va a poder olvidar.
0: Héctor Lavoe, el cantante de los cantantes.
1: Papá de los helados. Papá de los helados. Insuperable. Nadie por encima de Héctor. Nadie. Nadie.
0: Seguro, nadie, nadie. No hay, sí.
1: Y sobre todo la ventaja que tenía Héctor es que

0: que de verdad nunca su fama le llegó a su mente, nunca. Héctor era el elemento más humilde que tenía la organización. La Farnia All Star se llama Héctor Lavoe.
1: Johnny Pacheco, hablando papá, de Farnia.
0: Papá de los helados como productor, papá de los helados como visionario en seleccionar a todos y cada uno de los grandes que conformaron a esa organización, que fue la que regó la semilla del género en el mundo entero. Pacheco, tú lo sabes que es así.
1: Ahora, ya para no, bueno, porque hay muchos, pero para cerrar esta especie de ping-pong, como se le llama en el Perú, yo sé que has tenido una cercanía, pero increíble, experiencias, vivencias. Willy Colón, el malo del Bronx.
0: El papá de los helados, te lo iba a mencionar ahorita. Ese es grande, brother. Ese es el papá de los helados.
1: ¿Qué anécdota tiene con él?
0: Lo agarró a Héctor, lo puso número uno. Agarró a Rubén y lo puso número uno. Rubén sin Héctor Lavoe, Rubén sin Willy Colón, es la mitad, brother. Rubén, ok, se fue por la parte de un elemento pues que viene de Harvard con respaldo académico y su nivel y sus cosas, pero cuando tú presentas a Rubén con los 6 del Solar no tiene absolutamente nada que ver con la banda Delgado, que es muy muy excelente profesional, pero no tiene nada que ver con la miel, con la sabrosura, con la maldad de Willy Colón. Ese era el papá de los helados. Rubén sin Willy es la mitad.
1: Bueno, ¿tendrás alguna anécdota para finalizar con Willy Colón? ¿Algo así rapidito?
0: Sí, con Willy, tantas cosas con Willy.
1: ¿Qué recuerdas de él?
0: No, una vez en La Guaira que me hicimos cuando pegamos Pedro Navaja. Yeah. Hice la combinación con Oscar, que estaba Oscar súper, súper, súper pegado. Yeah. Imagínate que ahí hicimos en La Guaira, en Camonichico, la presentación. Ahí esa boletería yo la reciclé como 3 veces. Y todavía a lo último, Pacheco, la gente ahí con la plata en la mano y le quitaba la plata y pase. Pagaba lo que fuera.
1: Había que agilizarlo.
0: Sí, sí.
1: Bueno.
0: Grande. No, esos eran momentos inolvidables, Manuel. Y lamentablemente, pues, todos esos grandes se nos han ido. Se nos fue Pacheco, se nos fue Eddie, que no hemos mencionado de Palmieri, se nos fue Charlie, se nos fue Willy, se nos fue Itier, wow. Sí, se nos han ido Héctor, Feliciano, wow. Se fueron los papás de los helados, bro.
1: Bueno, nosotros tenemos que irnos, pero ya a cerrar la entrevista para Salsa con Clase por Radio del Sur FM y también Salsa Plan de Radio TV, que pronto tendrá muchísimas novedades. La novedad, y lo que me alegra, es que Adolescentes, la orquesta que tú la iniciaste con un proyecto con esperanza, con fuerza, con profesionalismo, con calidad, sigue vigente. Así que vamos a intentar también, cuando estén ahí tus manejadores, tus herederos, para conversar, para de repente tener alguna nota especial. Así que muchas gracias, Francisco Negro Mendoza.
0: Bien, hermano, ya le dije a mi hija. Y le voy a decir a mi hijo para que tengan la oportunidad a través de Jano de que hagan una entrevista contigo. Me gustaría que le hicieran una entrevista a mi hijo para que veas el nivel y el talento que tiene el chavo. Es un melómano a tiempo completo con respaldo académico. Ya. Me gustaría que le hicieran una entrevista a él porque
1: sí.
0: Me va a interesar.
1: De todas maneras.
0: Porque es generación de relevo, ¿entiendes?
1: Claro.
0: Entonces, para que veas cómo se está proyectando con los jóvenes también, recibiendo ese legado de puestos grandes, cómo ellos lo están asimilando y cómo ellos están planteando, heredando toda esa idiosincrasia, están planteando su propuesta a la gente joven, a la gente que le sigue a ellos. Es un elemento muy preparado y te va a gustar la entrevista con él.
1: Ok, así quedamos. Gracias. Estuvo en Salsa con Clase, un productor, promotor visionario que tiene una vigencia y una experiencia que ya muchos quisiéramos tenerla. Francisco Negro Mendoza estuvo en Salsa con Clase, que recuerdas, sí, es el catálogo musical de las demás.
2: Oye, ya sabes quién llegó.
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5: Son las 2:20.

Vamos a retornar, sí, ya estamos con la música variadita, muy buena la entrevista con el Negro Mendoza, líder de adolescentes. Ahora volvemos con la música que todo el mundo también disfruta y goza en los 91.5 de la FM y también Salsa Plana Radio TV. El homenaje a Pedro Suárez Vértiz, Me Estoy Enamorando, donde participó Jonathan Sepúlveda. Y nos da gusto que siga creciendo esta figura colombiana que tuvo la colaboración y también con Oscar Iván Lozano Oílo. Aquí está Jonathan Sepúlveda, lo nuevo nuevo, al lado de Alexander Abreu de Cuba. Si me vuelvo a enamorar, tremendo golazo.

0: candela.
1: Ya que hemos escuchado a Jonathan Sepúlveda, que también participó en la pasada grabación Me Estoy Enamorando con Mangú, llega a la Academia de la Salsa, llega Internacional Mangú, que estará también con todos ustedes, atención, este sábado en el Barcito Cristal del Boulevard de Zárate. Y el día 22, sábado 22, somos San Bartolo. La comunidad moronina está en una gran fiesta de reencuentro. Vamos ahora con Así Te Necesito. Suena Mangú.
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conversado con muchos amigos venezolanos, gente de Colombia, y me dicen Tito Rojas fue realmente el top de muchos salseros. Muchos decían, no, pero Héctor Lavoe, no, pero Gilberto, El Cano, la misma agrupación Nietzsche para los colombianos, o lo que se produce en Venezuela. Tito Rojas, el gallo, fue siempre el número uno en estos países. Aquí está Tito Rojas, el gallo, para usted.

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Y quien también te pone a gozar es Papucho y su agrupación La Manana de Cuba. Esto se pega. Bailamos.

0: bla, el cotorreo, el chisme, el dato, la información, como quieras, pero te enteras de verdad. Celebrando sus 50 años de trayectoria, y este es un dato agradecidos de la colaboración de nuestra madrina Luz desde Puerto Rico, me da el dato. Celebrando sus 50 años de trayectoria musical, Maelo Ruiz lanzó en las distintas plataformas su nuevo sencillo bajo el título Consecuencias, de la doble producción Otra vez Maelo Ruiz, que corresponde a la producción número 12. Ya tiene 12 producciones el sobresaliente cantante boricua. El álbum ha sido dedicado a su familia y fanáticos de toda Latinoamérica y el mundo entero, y que viene sonando de manera exitosa como consecuencias de un buen trabajo durante todos estos 40 años de carrera musical. Felicitaciones, Maelo Ruiz, siempre presente en Salsa con Clase, que tú ya sabes, es el catálogo musical de las demás.
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3: Son las 2:48.
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Ahora vamos con los pegaditos. Primero tendremos a esta figura que es realmente un talento. Desde la Isla del Encanto, Edgar Daniel, Cuando Baje la Marea. Y después, para que no baje el sabor, para que no baje el ánimo de presentar y bailar, aquí está Jesús Cutiño y Lele, integrante de Bam Bam. Se juntan tremendas figuras. Buen dato y buena la producción enviada por Dani Pacheco, que estará este sábado en Salsa y Algo Más. Pegaditos, lo tuyo, lo tengo yo.

Realmente súper interesante la entrevista que hemos sostenido con el popular Francisco Negro Mendoza, director, líder de adolescentes, aunque ya, como lo escucharon en la entrevista, le ha dado un poquito la posta, media posta, claro, a sus hijos que están en la dirección y conducción de adolescentes, que estará presentándose en los próximos días en nuestro querido Perú. Viernes 14, encuentro musical este viernes, es decir, prepárate, pasado mañana, encuentro de soneros, mano a mano, Gilberto Santa Rosa y el recordado Carlos Cano Estremera. Elige a tu preferido. Sábado 15, la gente goza con el fin de semana diferente, salsa y algo más con Dani. El último sábado, sábado 29, llegará Leyendas. Bueno, ahora lo que llega es el estilo de Charlie Cruz. Quiero perderme contigo. ¿Aceptas?

Vamos a presentarles a una de las figuras que pocas veces llegó a nuestro país. Recién en los últimos meses ha estado en algunas presentaciones con su orquesta completa. Le dicen el rey del bajo. Aquí está el maestro Bobby Valentín y orquesta. Tremendo tema que la gente de La Victoria, los amigos del Callao, los salseros también de San Juan de Miraflores me piden a Doña.

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3: Son las 3:14.

Lo sabes, prepárate que este programa se repite a la 1 de la madrugada. Si no lo escuchaste desde el comienzo, puedes volver a disfrutarlo 1 de la mañana, hora peruana. Saludos, Cono Sur de Lima, amigos de Punta Hermosa, Pucusana, Punta Negra, San Bartolo, Lurín, Pachacamá, Chilca, Cieneguilla, la gente rumbera, las discotecas ubicadas en Villa El Salvador, Villa María El Triunfo, muchas gracias. Y vía Nexatel podemos llegar a Europa, Centroamérica, las colonias salseras de donde quieras y los distritos que no son del sur, Comas, Callao, La Victoria, etcétera, etcétera. Ah, un saludo para la familia. Sí, buen día. A ver, pásame el papel, por favor. Buen día, González, para Caterina, para Raúl, para Dani. Gracias, esto es en Lince. Así que muchas gracias por la sintonía. Vamos ahora con la letra conflictiva de El Mola.

Nos da mucho gusto. Ya viene el osito, ya viene el osito. Estén atentos. Dame like, dame like. Y te va a gustar. Apoyemos lo nuestro también. Apoyemos la caridad de Coti Loyola. Entre la espada y la pared. Un homenaje muy reconocido a este cantante sencillo, humilde, de gran talento. Uno de los excelentes productores que tiene Puerto Rico. Nino Segarra. Al estilo de Coti Loyola.

vamos ahora sí con Rey Sepúlveda en la parte vocal, invitado por este gran músico radicado en Nueva York, Johnny Cruz. Se juntan los que saben, ya viene el osito, él sabe mucho también y te va a poner a gozar con su programación variadita, esas baladas, rock en español, en inglés, la música que pone a soñar a muchas parejas, sí, que están arriba de los 50. Eso. Bueno, vamos ahora con lo prometido. Tú no sabes querer. Johnny Cruz y Rey Sepúlveda saludando al programa.

Ya se acabó, ya se acabó. Sí, sí, ya se acabó. Es el tema con el cual vamos a cerrar la programación de hoy, que ha estado espectacular como siempre, con Carlitos Padrón y Ricardo Amaray. Vamos a agradecer también el trabajo de Alberto Beto Alba en controles, plataformas digitales Rey Manuel con Carlos Gabriel, el coordinador estrella que la hizo linda en Puerto Rico, Alfredo Blatt. Claro, ya vienen más novedades también en relación al movimiento salsero de la Isla del Encanto, Puerto Rico. Producción de Dani y Fran, como siempre. Manuel Pacheco se despide agradeciendo a los tiktokeros y a la señal de Radio El Sur FM 91.5, ¿eh? 91.5, una radio con responsabilidad y la mejor música variadita en las horas de programación. Y se une también SalsaPlanetRadioTV.com. Muchas gracias, muchas gracias. Será...

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0: gracias.
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0: Son las 4 con 15 minutos.
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1: Son las 4 con 30 minutos.
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0: Son las 4:44.
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0: ¿Se cansaron?
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2: Son las 5 en punto.
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0: Son las 5 con 5 minutos.
1: 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Gente que crece cuidando lo suyo.

0: Son las 5 y 12 minutos.
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0: Son las 5:16.
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0: Son las 5 con 19 minutos.
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0: Son las 5 y 22 minutos.
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0: Son las 5 y 27 minutos.
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0: Son las 5:35.
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0: Son las 5 con 38 minutos.
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0: Son las 5:48.
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0: Son las 5 con 52 minutos.
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1: Son las 6 en punto.
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0: Son las 6:06.
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0: Son las 6 y 14 minutos.
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0: Son las 6:22.
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0: Son las 6 y 27 minutos.
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2: Son las 6:31.
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0: Son las 6:38.
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0: Son las 6:41.
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0: Son las 6:44.
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0: Son las 6:47.
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0: Son las 6:51.
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0: Son las 6:55.
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1: Son las 7 en punto.
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0: Son las 7:03.
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0: Son las 7 y 6 minutos.
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0: Son las 7 con 9 minutos.
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1: Son las 7:13.
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1: Son las 7 y 16 minutos.
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0: Son las 7 con 19 minutos.
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0: Son las 7 con 23 minutos.
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0: Son las 7 y 26 minutos.
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1: Son las 7 con 30 minutos.
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0: Son las 7 con 36 minutos.
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0: Son las 7 y 41 minutos.
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0: Son las 7:45.
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0: Son las 7:49.
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0: Son las 7:52.
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0: Son las 7:55.
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2: Son las 7 y 59 minutos.
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0: prima, primo. ¿Qué tal? ¿Cómo están? Abrazo grande para ustedes. Les saluda Coco Urbina, el primo Coco. Primos, esta mañana sigue fría. Ha llovido fuerte, ha chispeado fuerte. Por lo menos, creo, más o menos unos 2 o 3 centímetros de agua en el piso, por lo menos en mi cerrito. Aunque de bajada, el agua circula, pero esto es más o menos lo que hay. O sea, en estos momentos una lluvia ha sido persistente, esto es lo que la ha grabado, ¿correcto? Así que a los amigos que están manejando vehículos con tranquilidad, por favor, recuerden ustedes que están llevando vidas y que es mejor manejar con tranquilidad y evitar problemas. Porque, por ejemplo, ¿qué es lo que pasa cuando uno tiene un accidente de arranque? Policía, tiempo, dosaje etílico, denuncia, o sea, olvídate, pierdes toda la mañana, todo el día. Luego tienes que pagar también para poder poner la denuncia, el papeleo, abogado, o sea, olvídate. Así que manejen con tranquilidad, vayan tranquilos y vean ustedes de llegar a su ruta como tiene que ser. Primos, insistimos, primos, no es posible que sigamos viendo asesinatos de conductores de vehículos, como también de transporte público y privado en las calles. O sea, ¿por qué es que no hay un plan? ¿Por qué no se trabaja directamente con el tema? Radio del Sur es una radio chiquita, ok, estamos en un cerrito, pero llegamos a miles de personas. Y nosotros hemos hecho la siguiente propuesta, que salgan todos los carros de serenazgo, que salgan todos los patrulleros de la Policía Nacional del Perú, que salgan todos los vehículos militares que podamos tener. Vamos a gastar en combustible, sí, pero ahí hay plata. Están matando a la gente. Entonces, por lo tanto, hay que actuar, hay que hacer algo. Entonces, si tenemos a toda esta gente en la calle, circulando todo el día, patrullando, a los asesinos, a los terroristas no les va a quedar otra que pensar mejor o hacer otra cosa, porque no les va a salir tan sencillo. O sea, acá hay un tema que también tiene que quedar muy claro. ¿Cuál es el papel que está jugando nuestra Policía Nacional del Perú? ¿Son realmente nuestros aliados completamente al 100%? Entonces, si esto es así, ¿por qué entonces no hacemos eso? O sea, el patrullaje. Patrullaje de toda la ciudad, todos los días, todo el día, mañana, tarde, noche y madrugada. Cuando ellos vean que está un patrullero que pasa aquí y pasa allá, y luego incluso puede haber carros que sean asolapados, guardados, que sean desconocidos, y que sin embargo lleva policías adentro. Entonces, ¿por qué no? De tal manera que si pasa algún problema, miren, yo no soy policía, pero he entrevistado miles o cientos de especialistas en seguridad, años. Y entonces el asunto acá es bien sencillo. Si patrullamos las calles todos los días, todo el día, mañana, tarde y noche, amanecida, vamos a hacerle un poco, por lo menos siquiera, la vida imposible. Si matan o atacan a alguien, entonces inmediatamente se moviliza todo el mundo y vamos tras los asesinos. Pero no como ahora. Matan a una persona y se aparecen 100 patrulleros al lado de la víctima. Si ya lo mataron. O sea, lo que hay que hacer es buscar, perseguir, ver dónde están los delincuentes, los asesinos. Eso es lo que hay que hacer. Y la mejor manera es la circulación. Rotar, estar patrullando la ciudad todo el día, todo el día. Saquen a la gente que tienen en el Ministerio del Interior, policías que fueron preparados para otra cosa y los tienen haciendo trabajo de oficina. Saquen a los policías que están en oficinas para que hagan el tema de patrullaje. O sea, pongamos a la gente. O sea, estamos viviendo un momento bastante difícil. Si no lo hacen, todo lo que están proponiendo no sirve. Poner un policía en un bus. Primo, si el pata pasa, el asesino, el terrorista pasa y te mete bala, ¿qué va a hacer el policía dentro del carro? ¿Va a poner un brazo? ¿Va a poner el cuerpo para que no le caiga la bala al chofer, al conductor? O sea, esas son las cosas que realmente no entendemos. ¿De qué nos sirve a nosotros que pongan en el paradero inicial una portal o un cuarto, ¿no?, con militares, si los están matando en ruta? O sea, esas son las cosas. No puedes poner un policía dentro de un carro, porque es lo mismo. Están matando a la gente en ruta. Lo que hay que hacer es hacerle la vida imposible en la ruta, no dentro del carro, no en un paradero. Eso no camina. Ellos pueden ir, meter bala al paradero, ok, es una muestra de participación. Pero acá lo que tenemos que ver es cómo lo bajamos, cómo evitamos que sigan matando. Otro tema que también hemos hablado acá, primos, es lo siguiente. ¿Por qué no se está habilitando el SWAT para los asesinatos de conductores? Sí, sí se puede. Si el SWAT dice en la ley, dice que para actos de terrorista, o sea, cubre, si hay un acto de terrorismo, cubre el fallecimiento y además hoy hay una indemnización de más de 20,000 soles para las víctimas. ¿Por qué no se les está dando eso? Si hay plata, plata sobra. Cada año, primo, por si acaso el SWAT hace un sobrante de más de 400, cerca de 500 millones de soles. ¿No alcanza acaso para darle una pequeña indemnización a los familiares, a las esposas de las víctimas de estos asesinatos? ¿Qué les cuesta agregar? O en todo caso, reconocer que no es sicariato, esto es terrorismo, porque están matando a la gente como si nada, sin conocerlos. Es terrorismo directo. Entonces, no lo están haciendo porque no les da la gana, no les da la cabeza. Entonces, ese es el problema que hay. Lo otro es, primo, hemos hablado constantemente de que este es un tema gravísimo para el país, donde todos tenemos que tener algún tipo de compromiso. Entonces, acá tiene que haber un compromiso fundamental. Primero, del gobierno, que quiera hacerlo. Segundo, que por ejemplo, nuestras propias autoridades. Primos, nosotros debemos tener no menos de 750 mil taxistas, por lo menos Lima y Callao. Por lo menos, ¿ok? Listo. ¿Cuántos mototaxistas? Por lo menos 500 mil, no menos. Ok, de los taxistas saquemos a por lo menos 100 mil de los mejores. O sea, eso se puede hacer. Simplemente hay que entrar pues a Renier, a ver quiénes tienen antecedentes, quiénes no, y luego invitarlos, darles un código. Pero es un código, ¿por qué? Para no identificarlo, para que nadie los eche, ¿ok? Entonces, ¿qué hacer? Y tener a este grupo de taxistas voluntarios con un código, no con un nombre, sino código, ¿ok? La SUNAT, que tiene plata, ¿por qué no hacemos sorteos mensuales entre todos los taxistas voluntarios? ¿Para qué? Si hoy están viendo algo que es malo, no tienen que echar a la persona, sino simplemente por si acaso están yendo por tal calle, por si acaso están yendo por tal lugar, se han metido a tal casa. O sea, esos datos son buenísimos. Y si es que lo pueden dar nuestros amigos taxistas voluntarios, sería un gol. Pero para eso tiene que haber incentivos. Para eso tiene que haber una decisión de parte del gobierno en querer hacer las cosas. Porque si no, no hay forma. Igual también se puede trabajar con los mototaxistas. ¿Y qué haces? A un taxista, por ejemplo, primos, le hacen la vida imposible todos los días. La ATU, la policía, los inspectores municipales, en fin, todo el mundo le hace la vida imposible a los taxistas y también a los colectiveros. La pregunta del millón, ¿por qué no les damos un permiso ya de 10 años? Si el país está pasando por un momento difícil, ¿acaso cuando el país pasa un momento difícil no hacemos una serie de cosas y también inversiones? ¿Por qué no invertimos en ellos 10 años un permiso sin molestarlos y que ellos van a perder ese permiso si es que cometen faltas? Eso sí, si cometen faltas pierdes tu permiso. Un permiso de 10 años lo van a cuidar como su vida. Lo van a cuidar, pero así, a morir. Entonces yo creo que entonces hay que incentivar, hay que mover las cosas, hay que usar la cabeza. No la están usando. Los alcaldes están pensando en su reelección, están pensando en su elección y nada más. Pero hay que actuar. No podemos hacer nada con las casetas y famosas cabinas de videovigilancia si es que no tenemos gente capacitada para eso. He pasado por varias casetas en varios lugares privados y hay lugares en los que ni siquiera hay una persona. Están las casetas de videovigilancia construidas, pero no hay nadie adentro. Entonces, esas son las cosas que están pasando. Los mototaxistas lo mismo. ¿Qué hacemos? Primos, empecemos a hacer sorteos. ¿Acaso el Estado no puede tener motos nuevas? ¿Sortear entre los voluntarios? ¿No podemos agarrar? ¿Sabes tú la cantidad de ayuda que podríamos tener con los taxistas y mototaxistas para saber quiénes envenenan a nuestros niños con drogas? Entonces, usen la cabeza, úsenla para mejorar la situación del país. Eso es lo que hay que hacer, porque si no, no hay forma, primos. Esto no lo arregla nadie. Esto de poner un soldado, dos soldados en un carro, o poner 10 soldados en un paradero, no va a solucionar nada. Nada. Urgente. El SOA sí puede cubrir los asesinatos y puede darle la indemnización. Ya le hemos dado esta noticia a algunos congresistas y son vagos. La ha recibido Roy Ventura, la recibió el ex congresista Cueto, es decir, y han ofrecido hacer un montón y no, nadie movió un dedo, porque parece que las compañías aseguradoras son muy potentes y fuertes, son pues los dueños del Perú. Pero ahorita, pues, miren ustedes, se puede pagar una indemnización a las víctimas, familiares de las víctimas de los asesinatos de sicariato por, digamos, extorsión, que están haciéndolo a nivel de buses, colectivos y taxis, como también mototaxis. O sea, sí se les puede cubrir. Entonces, primos, yo creo que es un tema simplemente de decisión. Tenemos una nueva presidenta, esperamos que la nueva presidenta se anime a hacerlo y que decida, más que nada por un tema de la salud del país, ¿correcto? Primos, se le quiere un montón. Estamos presentando Café con Leche en Radio del Sur 91.5. Hoy ha amanecido una mañana muy fría, hay bastante lluvia, así que ni modo, estamos haciendo algunos arreglos para tratar de disminuir cualquier efecto de terremoto o temblor que pueda haber. Espero que ustedes también por su lado. Pero en fin, todos estamos en esa situación. Lo que sí no merita ningún tipo de explicación, porque es una maldad total, una maldad extrema en lo que está pasando con el MINSA y lo que está pasando con el Salud. Esto no tiene nombre. Y no tiene nombre no solo por un tema de salud en el sentido de medicinas y enfermeras, no, sino es un tema de administración. Es terrible la situación del Ministerio de Salud y ahora con este nuevo ministro está haciendo visitas inopinadas, cayendo de sorpresa y no sabe las cosas que se encuentran. Imagínense, yo no soy especialista en computación, pero primos, hace más de 10 años, o quizás más, 15 años, me compré computadoras y me adelanté un poco a la situación. ¿Cómo es posible que el Estado, teniendo tanta plata, hoy continúe teniendo CDs o disquetes? O sea, ¿qué es esto? O sea, ¿qué es esto? Miren la cantidad de papeles que tienen papelería. ¿Para qué? Para crear puestos de trabajo y darle trabajo a sus seguidores políticos, nada más. Pero miren ustedes la situación de la salud del país, muy mala. Esto hizo contracorriente Huilas TV con el ministro de Salud en una visita por Lima Sur.
1: Dios, no puedo creerlo. A ver, vamos a ver. Hola, mierda. A ver, tú para buscar algo acá, tú eres el hombre, me imagino, ¿no?
2: Uy, carajo, uy, te fregué la categorización.
1: Otra orden de servicio. Dios mío, esto es... Estamos en una máquina del tiempo, estamos en 1995. Yo lo que veo es cada oficina, personas haciendo temas manuales.
3: A ver. Ingresamos todas las obras. Ajá. Que ingresan al almacén.
1: Uy, está muy alta la música, a ver.
3: Sí, cómo... Le damos acá las picotas.
1: Ya. Hasta la radio es del 1995, creo. ¿Ah? Mire, con cassé todavía. ¿Ah?
4: Contracorriente se ha propuesto hacerle una entrevista al ministro de Salud, Luis Dyer, de la mejor manera que él sabe hacerlo, incursionando a diferentes centros de salud y revisando en qué estado se encuentran. En esta ocasión revisamos la red primaria de Lima Sur y también el Hospital de Emergencias de Villa El Salvador. Vamos a ver qué sorpresas encontramos.
1: Disculpa que esté molestándote acá, ya.
5: Este funciona, está...
1: Nunca se ha malogrado.
5: A veces el aire acondicionado, pero ya. Nada más.
1: Y esto es propio alquilado.
5: Propio.
1: Ya.
5: Es
1: ya.
5: El hospital.
1: Ya.
5: No hay alquiler.
1: Y nada. Tenemos un tema de mantenimiento,
5: sí,
1: todo.
5: Tiene todavía garantía.
1: Ya,
5: está
1: ok.
5: Está todo en garantía, entonces.
1: ¿Y qué tal? ¿No te falla tu equipo?
6: Alto.
1: ¿Está bien?
6: Sí, nada más. No.
1: ¿Segura?
6: Sí.
1: Ay, a ver, mírame los ojitos. Ay. Ya, ok, gracias por tus servicios, gracias.
4: Ministro, ha encontrado que han habido problemas con los tomógrafos, porque nosotros hemos manejado muchas denuncias, bueno, no es el caso aquí, en buena hora, de tomógrafos o otros instrumentos.
6: Están un mes sin funcionar.
4: Sí, y la tercerización hacen lamentablemente negocio a algunos malos.
6: Y por eso lo que estamos haciendo es una fiscalización electrónica. A ver, explícame.
7: Este es un equipo de rayos X con fluoroscopía. El equipo se encuentra inoperativo.
6: No funciona ya.
7: Funciona, está dentro de la lista del APP para la reposición.
6: ¿Y por qué no te la repone?
7: Porque todavía hay un plazo contractual. Ahí está en la fase preoperativa del contrato.
6: O sea, hay que revisar ese contrato porque
8: el proceso del APP lamentablemente es así. Por inversión es el que
6: también,
8: nos trae.
6: Pero de nuevo, o sea, estamos hablando de un equipo médico. Me está diciendo que un año para hacer papelería, trámites, informes, y de ahí cuando está todos los sellitos firmados, seis meses para que te lo reponga.
7: Sí, doctor, este contrato debió haberse firmado hace un año.
6: Ajá. O sea, tenemos tres de rayos X, sí, dos no funcionan. Y estamos en la misma situación.
7: Estamos en la situación porque está dentro del
6: contrato. Y el otro está en la misma situación de un año inoperativo.
9: Todos los doctores de neonatología son terceros, los doctores de la UCI son terceros. Ha habido turnos en donde no ha habido.
6: Primero hay que arreglar la caja, no hay vuelta a quedar.
9: Los niños no dejan de venir a la emergencia, la gente no deja de enfermarse y sigue viniendo.
10: Bienvenido al hospital y que te preocupe más por el pago de los compañeros. Hay compañeros terceros que tienen pagos retrasados desde el mes de diciembre, que hemos venido postergando de gestión en gestión. Que las gestiones de ahorita con su persona no sean solamente circunstancias del momento de 3 meses, 2 meses. Porque en 2 meses, 3 meses no se avanza nada. El hospital ha ido decayendo de a poco.
8: Lo que vemos aquí es principalmente un tema de personal. He escuchado bastante reclamo.
6: Así es.
8: Y lo por falta de pago. Es que el MINSA ha sido saqueado. Lo he encontrado así.
6: Yo lo que te digo que hoy estamos en un tema catastrófico en el tema de dinero. No hay. Estamos prácticamente en un promedio de 4 meses de atrasos. Como dice acá el doctor encargado, el director, ¿no? Se te va personal valioso. Porque ya no pueden aguantar, pues que estoy 4 meses, me estás esperando, dicen, ¿sabes qué? Me van, ¿no? Y obviamente me imagino que se van al sector privado, ¿de acuerdo? ¿No? A esto súmale, por si acaso, que tenemos unos monitores que no funcionan. 3 de equipos rayos X, 2 no funcionan. 2 mamógrafos, los únicos que tenemos acá, no funcionan. Entonces, aparte que no tenemos personal estratégico, que imagino que es, ¿no? Mueve. ¿De qué nos sirve tener ese personal si no funcionan los equipos? Entonces estamos,
8: y viceversa, ¿no?
6: Estamos en un círculo vicioso. Esto es el corazón operativo, administrativo y logístico de 150 centros de salud en todo el sur del Lima. Entonces quiero un cambio, quiero acelerar. Tenemos 3 indicadores importantes. 1, estamos a 132 días de espera para atender a un paciente. 245 días para que un paciente se pueda operar quirúrgicamente. Son malos, son malísimos, tenemos que mejorar. Cuéntame, eso lo estás manejando en Excel, ¿no?
11: Sí.
6: Acá el señor tiene que prácticamente el día entero, capaz, ¿no? O horas, etcétera, dedicándose a revisar papeles para colocar en un Excel, por si acaso, para poder ya de baja, me imagino que es, imprimes el Excel después, ¿no? Y pones el archivo, y cuando se va a guardar, necesitamos otras personas para ir corriendo y sacar los archivos. Estamos en 1995. Fíjate acá, mira, yo me imagino, ojo, sin preguntar, ¿no? Y de nuevo, me critican que no soy médico, pero sí soy muy bueno en gestión y administración. Todo esto, me imagino, ¿no? Es para que el señor lo procese.
11: No.
6: Entonces, a ver.
11: Esto será archivo.
6: Archivo. Ah, ya lo procesó. No.
11: Sí, ya
6: lo procesó. Y obviamente, acá,
11: es
6: ¿no?
11: Es el año de diciembre de 2020.
6: Ya. Okay. Listo. Acá tienes millones en tecnología y al otro lado tienes, estamos en 1995.
8: O sea, toda esa tecnología en equipos no está bien aprovechada porque los tiempos de espera de los pacientes por todo estos nudos administrativos que está descubriendo no los ponen al servicio de manera eficiente.
6: Es que justo, mira, a ver, es un tema de sentido común. ¿Cuántos millones nos gastamos en hacer elefantes blancos hospitales? ¿Cuántos millones nos gastamos por si acaso en comprar tomógrafos, resonancia magnética y ojo, algunos inclusive alquilados, que eso lo estoy revisando, ¿de acuerdo? Pero ¿por qué no gastamos también en mejorar la parte administrativa? Uy, ¿acá qué tenemos?
12: ¡Ay, su madre!
6: Me jodas.
12: Dar un infarto.
6: Sí. Pero... Y ahí...
12: ¿Qué es esto?
6: Esto es que... Es las cajitas que estaban abajo.
12: Pero están acá el sol.
6: Sí.
12: ¿Qué es esto?
6: O sea, a ver, sin mostrar el nombre de la persona, ¿no? Mira. Servicio de tercerización, título de administración, inmunizaciones, 4.500 soles. Esta es una orden de servicio.
12: Ya. Yeah.
6: Otra orden de servicio. Dios mío, este es... Mira, uy, vamos para allá, a ver. Buenas, uy, no. Ya, esto sí, ya, no, no. A ver, ¿tú estás a cargo de esto?
13: Sí.
6: De clasificación, ¿cómo puedes clasificar esto? No. A ver, déjame, a ver. Dios, ya. ¿Este qué año es acá? Este es 25.
13: Ajá.
6: ¿Y dónde está? A ver. Dios, no puedo creer. Oye, un sismo y tú te entierran acá. ¿Ah, sí? Ah, ahí hay más todavía. Ahí hay más, por si acaso. A ver. Uy, a ver. A ver, vamos a ver. A la mierda. A ver. Ah. Ya. ¿Este qué año es? 23 y... O sea, tú para buscar algo acá, tú eres el hombre, me imagino, ¿no? Oye, llega hasta el techo, qué bestia.
12: Ya.
6: Uy, carajo, uy, te fregué la categorización. A ver, ya. Oye, y una pregunta. Con todo lo que tú ves... Perdón, ¿eh? Y no me digas que esto es lo que tienes que procesar. No. ¿Y esto qué es? Acá.
13: Esto tengo que clasificar.
6: Ah, esto tienes que clasificar.
13: Tomar y todo, claro.
6: Pero ¿y dónde lo metes? Si ya no hay espacio.
13: No, esto de acá lo vamos metiendo en caja para enviarlo al archivo central.
6: Ah, ya. Ah, entonces lo de que está en el pasillo es como tránsito. Dios mío.
12: Ya, en 2 horas llegamos a una conclusión muy valiosa. Nada más. Mi equipo, y se hizo muy evidente, hay demasiada gente en el área administrativa procesando documentos de manera absurda y anacrónica, y falta contratar personal para que atienda a los pacientes en los hospitales. ¿Sí? Entonces hay que modernizar el sistema de administración urgente, que para eso sí es un especialista Luis Dyer, y hay que usar ese presupuesto que está desperdiciado en miles de trabajadores que están llenando papelitos por las puras, y simplemente crear un sistema moderno de inteligencia artificial que utilizan todos los sistemas modernos del Estado y privados, para que te diga, ok, a este centro le falta paracetamol, hay que administrarle para allá, ok, listo, orden de servicio. Eso ya lo hace automático. Por Dios, están llenando Excel, haciendo órdenes de servicio con 1000 firmas, contratos que se entrampan en el propio MINSA, el Estado contra el Estado. A mí se me ha hecho muy claro, demasiada carga administrativa, 23.000 trabajadores, ah, eran 15.000 antes, 23.000 trabajadores, ¿ya? Y 52% para pagar planilla. Queda clara la conclusión, están desperdiciando el presupuesto del MINSA en puestos administrativos para hacer trabajos mecánicos innecesarios, desaprovechando la posibilidad de utilizar la modernidad, la inteligencia artificial para administrar el sistema de manera eficiente y ese presupuesto utilizarlo para pagarle a los médicos a tiempo, a los técnicos y a las enfermeras para que puedan atender a los pacientes utilizando de manera eficiente los hospitales que se han construido. Me parece una conclusión bastante importante, ¿no creen? Bueno,

Dicen lo siguiente: ¿cuál es el objetivo, cuál es el sentir de un hospital? O sea, ¿por qué está un hospital? ¿Para curar, para sanar, para atender? Entonces, ese debe ser su meta, su finalidad. Tanta gente moviendo papeles, tanta gente en almacén. O sea, ¿para qué? ¿Saben qué? Como dice la gente de Willax, modernicen todo. Y que sea todo a través de computadoras. Ingresa la información y ya está. Tú quieres tener una historia clínica, entra a tu computadora, el doctor entra, la enfermera también, y ya está. Y tienes todo, va a salir todo. Dónde naciste, quién eres, quién es tu papá, quién es tu mamá, qué sangre, todo sale ahí. Ya no tienes que tener papeles. Y si hay un incendio tampoco tienes que tener problemas porque no se quema nada. Pero es un poco los sindicatos, famosos sindicatos de las entidades del Estado, que son los dueños de todo. Si tú te vas, por ejemplo, a las 10 de la mañana a un hospital, por ejemplo, de Villa El Salvador, te vas al marido auxiliadora y vas a encontrar que a las 10 de la mañana, 11 de la mañana, todo el día, prima, primo, todo el día están comiendo. Todo el día. Y la gente va a quererse atender por una atención, por un problema de salud. ¿Y qué dicen? No está la doctora, no está la enfermera, no hay nadie. Y están solos. Sin embargo, te vas a los puestos de mercado, puestos de comida, están repletos a la hora del desayuno, a las 10 de la mañana, 11 de la mañana, todo el día. Los negocios de venta de comida en los hospitales es buenísimo. Ganan un montón de plata, por lo menos venden bastante. Entonces, eso es un poco lo que hay. Entonces, todo eso tiene que cambiar, tiene que decidirse para qué esté el hospital, para sanar, para curar, para atender. Okay, entonces, dedíquense a eso. Eso es lo que hay que poner, que hacer. Esto que ha encontrado el ministro, lo ha encontrado él ahora. Pero tú, yo, sabemos que esto está hace tiempo. Hace tiempo uno va a los hospitales y ¿qué encuentras? Todo está, los pasillos llenos de gente, un montón de gente. Pero, ¿y quién te atiende? Nadie. Entonces, yo creo que, primos, es buena la decisión del ministro de Salud. Esperamos que se mantenga en eso y además que hayan resultados lo más pronto posible. Y ojo, no estoy en contra de los sindicatos, sino que los sindicatos tienen que también partir e ir por la ruta del servicio, de cumplir su labor como tiene que ser, de darle a la gente, que somos nosotros los dueños de los hospitales, el servicio que corresponde, como tiene que ser, ¿de acuerdo? Vamos a la pausa y retornamos enseguida, prima, primo.

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6: Prima, primo, estamos presentando Café con Leche en Radio del Sur 91.5 y por supuesto los acompañamos a ustedes desde aquí. Hay que manejar con cuidado, recuerden que las pistas están mojadas, ha lloviznado toda la noche. Me imagino que hay lugares donde el agua está empozada. Pero hay lugares en donde el agua no está empozada, sino que es desagüe. Y qué pena que sea en Lurín. Esto es en Santa Genoveva. Los vecinos de Lurín están reclamando porque este desagüe no es de ahorita, sino ya es en varias oportunidades y no se ha recibido respuesta de las autoridades. Vamos a ver el video que nos han enviado, por favor.
7: Hacemos un llamado a la municipalidad de Lurín, que se acerquen acá a la avenida Eucalipto, que está en Santa Genoveva, ya que hay una empresa que se llama Cotexur. Todos los días sus buzones paran colapsando, todos los días en la avenida Eucalipto, ocasionando aniegos, perjudicando la pista, rompiendo la pista. Acá está el agua, ahí está el agua que sale, todos los días, valorando la pista.
6: Atención, esto es en Santa Genoveva, en Chorrillos. Y la denuncia, porque esto se repite todos los días.
7: Cotexur está en la avenida Eucaliptos, Santa Genoveva.
6: Ok, para que vean, atención a la gente de la Municipalidad de Lurín. Les paso el dato, si es que todavía no se han enterado, para que sepan que eso está pasando en Santa Genoveva y aquí tiene que haber una responsabilidad de parte de la empresa que está ocasionando estos desbordes. Así que atención a los amigos de la Municipalidad de Lurín, que más se escuchan exitosa. Les paso el dato para que sepan que, por si acaso, esto ya es de días y se espera la atención. Es más, en la parte alta también hay en reclamo de parte de los vecinos porque hay pues una especie buena programación, porque se sale el desagüe y hay gente que ha construido casas y se les ha dado licencia de construcción. Pero el tema es que la parte técnica no funciona, porque si ellos no han construido bien y el desagüe se desborda, es porque algo está caminando mal, algo se hizo mal. Entonces, en ese instante es que ya puede actuar la Municipalidad de Lurín. Así que esperamos que esto se haga lo más pronto posible y ya los vecinos están cansados porque esto se repite todos los días en Santa Genoveva. Primero, hay otro tema que es gravísimo. Y por eso es que en algunos casos, algunos padres de familia no permiten que sus hijitos, hijitas, salgan solos a la calle. Porque en realidad hay personas que lastimosamente deben tener algún problema de cabeza, algún problema mental, porque no se explica cómo un tipo, un individuo, un desgraciado, golpee en el suelo a una criatura de 15 años. Por suerte, gracias a Dios, primos, y felicito a los buenos vecinos, gracias a Dios los vecinos se dieron cuenta de esta situación y automáticamente salieron a la calle y pudieron evitar una desgracia peor. Bueno, vamos a ver el video. Esto sucedió en San Juan de Miraflores, ¿no? En San Juan de Miraflores. Ahí está el desgraciado que corre hacia donde está la niña. ¿Correcto? Bueno, el video tiene ruido. La persigue a la niña, la tumba. Por suerte, gracias a Dios, la niña gritó enorme, gritó bastante. Ahí hay un conductor de un vehículo que ve que le está pegando y en vez de acercarse a intervenir, retrocede. Por suerte, gracias a Dios, no fue lo mismo con otros vecinos que salieron inmediatamente y lo agarraron a golpes a este desgraciado. Y eso es lo que hay que hacer, agarrarlo a golpes, a palos, para que nunca más en su vida se le ocurra pegarle a una criatura. Incluso hay una señora que intervino también, y todos le han dado duro, ¿eh? Le han dado duro. Yo hubiese estado ahí, yo lo chancaba, de verdad, primos, perdónenme que les diga esto, pero en realidad, terrible, terrible, que un individuo le maltrate de esa manera a una criatura, a una niña en la pista. Suerte, gracias a Dios, que la niña gritó enormemente, y todos fueron, ¿eh? Fueron y le dieron duro. Y qué bueno, aunque él después huyó hasta Ancón, y luego en Ancón es que lo han agarrado y lo han detenido, y ahora se encuentra pues en una comisaría que esperamos por buen tiempo no salga en libertad, porque este tipo no puede estar libre, no puede estar libre de ninguna manera. Así que un saludo para los vecinos que intervinieron y salvaron a esta criatura de algo peor. Increíblemente lo que ha sucedido, primo, pero esto ya como que se ha hecho un poco... digamos, viral, así le dicen ustedes, ¿no? Viral es cuando ya lo ve un montón de gente, se va copiando y lo van viendo y lo van viendo y lo van viendo, ¿ok? Así que nada, primo, vamos ahora, quiero hacer un comentario. Estamos con una campaña conociendo a tu candidato. ¿Qué significa? Que las personas que se han inscrito, han llamado y han separado su cita para una entrevista es para que la gente los conozca, no es para que yo los tenga acá y le saque la mugre, no. Es para que la gente los conozca, cómo te llamas, quién eres, qué quieres hacer, en fin. Y de acuerdo al estilo de mi animación, por ahí nos reímos un poco, vacilamos un poco, qué sé yo, ¿ok? Hay un candidato en Punta Hermosa, de apellido Cajat, que tiene pues a su representante, porque ahora resulta que los candidatos pues tienen representantes, tienen gerentes, tienen voceros, ¿no? Prensa, qué sé yo, o sea, ponen, que tienen plata, pues. Y cuando tienen plata gastan un montón así, ¿ok? Quiero decirles lo siguiente, esta no es tu casa. Aquí simplemente nosotros invitamos a quien nos parece podemos invitar. Uno, dos, a un invitado se le trata bien y por eso que nosotros tratamos bien a la gente. Por si acaso, le digo al vocero del PPC de Punta Hermosa, yo no soy nuevo, yo soy amigo, por si acaso, de Lula. Soy amigo... De muchos líderes del PPC y yo conozco, es más, yo una vez postulé por Unidad Nacional para diputado y conocí internamente cómo es el PPC y nunca más quise postular para nada, ¿ok? Así que a mí no me vengan a decir que uno es parcial o qué sé yo, no, para mí PPC perdió, nosotros perdimos en la historia del Perú, perdimos al mejor presidente del Perú, que hubiese sido Luis Bedoya Reyes. Él fue el mejor político y hubiese sido el mejor presidente del Perú. Lastimosamente, nunca fue. Pero incluso ahí tenemos su recuerdo, el Sanjón, que lo acaba de terminar más o menos que Porky. Ahí está. Así que no me vengan con insultos ni tonterías por redes ni mensajes, porque no es la manera. Si eres un representante de prensa de un candidato, pues pórtate bonito. Si quieres que te invite a mi casa, trátame bien. Entonces yo te voy a poder invitar. Pero si me tratas mal de arranque, ¿cómo te voy a abrir la puerta? Si me insultas, ¿cómo te voy a abrir la puerta? Imposible, pues. Aquí viene la gente que nosotros queremos invitar y punto. Se acabó. O sea, y la idea es que la gente conozca a los candidatos. Los que quieran venir, pues en buena hora, pero llamen, pidan permiso. Y ya está, es lo mínimo. Si yo voy a tu casa, paso por tu casa, ¿yo me puedo meter? No. Se pide permiso, ¿no es cierto? Ya pues, así nada más. Así que el hecho de no haberte invitado, el hecho de no haber hecho ninguna entrevista todavía, no es que te tenga bronca ni nada, eso no existe, no hay. Así que señor Cajat, por si acaso le pasa algo, yo no le tengo bronca, además ni lo conozco. Así que, para adelante. Así que busque algún representante de prensa que no sea tan bronquero, ¿de acuerdo? Vamos a la pausa. Oh, perdón, antes de eso tenemos acá algo especial para ustedes. Creo que, si no me equivoco, es la Municipalidad de Lima, ¿no?, que está justamente hablando sobre el tema de lo del famoso temblor y el simulacro que se tiene que hacer de todas maneras y que vamos a participar todos, ¿eh? Por favor, primos.
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6: Bueno, primos, ahí están, para que vean ustedes. Y les paso el dato también, por si acaso, a las personas, por ejemplo, de Punta Negra, Punta Hermosa, a los creo que está llamando también el señor, hay un candidato de Punta Hermosa que también está llamando, ¿no? Pero él sí no nos ha insultado, no nos ha gritado, no nos ha dicho nada malo, así que para adelante, ¿ok? Primos, hay que mantener las reglas. Primos, el PPC ha desaparecido como partido político. Después de estas elecciones municipales, ya no tienen partido, ya murió. Así que pórtense bonito. O sea, esa arrogancia es lo que les ha hecho perder años de elecciones. Es lo que les ha hecho perder un montón de oportunidades. No tiene que haber arrogancia. La izquierda, los comunistas nos atacan mucho justamente por eso, por la arrogancia que hay en ciertos partidos de derecha, que no debe haber. Debemos ser humildes bajo todo punto de vista. El que tengas plata, el que tengas una comodidad económica, no significa que menosprecies a los demás. Miren ustedes cómo ha tratado el señor Fernández, el alcalde de Punta Hermosa, a la gente que vive en los cerros, cuando deberían ser los socios de los vecinos de Punta Hermosa para saber cómo está la situación arriba, para en caso venga un huaico, nos puedan avisar a tiempo qué es lo que pasa o cómo pueden responder frente a una emergencia. Eso es lo que hay que ver. Pero sin embargo los trataron mal, y los tratan mal, y son parte del distrito. Lo que hay que ver, primos, por si acaso, les paso el dato. Atención a los vecinos de Punta Hermosa. Les paso el dato. Hay votos golondrinos que se están preparando. Bueno, el voto golondrino lo han hecho ya, esta trampa la vienen haciendo ya varios candidatos en varios distritos del sur. Punta Negra, Punta Hermosa, San Bartolo, Punta Hermosa, Punta Negra, en fin. ¿Okay? Entonces lo que tienen que ver, primos, acá es algo súper simple, sencillo. Averíguense quiénes son los que no viven en Punta Hermosa y van a votar por Punta Hermosa. O sea, eso. Hay que hacer un concurso para desenmascarar a todos los golondrinos, aquellos que no viven en un distrito y sin embargo vienen y se aparecen solo para las elecciones. Y ustedes saben, ¿eh? Incluso, por ejemplo, un golondrino, ¿qué hace? Se mete en una casa y entran como 10, 15 personas. ¿Correcto? ¿Para qué? Para poder votar, ¿no? Desde esa dirección. Eso es lo que hacen. Así que hay que estar moscas con el tema del voto golondrino, porque si no, pierden ustedes su elección. Así que eso es fundamental, saber quiénes son los votos golondrinos y dónde están. Casi siempre entran unos 5, 7, 8, 10 o incluso más en una sola dirección. Lo que no ha encontrado y tampoco busca el Jurado Nacional de Elecciones y la OMPE, que deberían descubrir y denunciar a aquellos, porque por si acaso, quienes usen o utilicen el voto golondrino es un delito y está penado por la ley. Así que les paso el dato. Así que hay que estar moscas, con el voto golondrino en el sur de Lima. No permitan que gente de otro lugar venga a votar por ustedes o para ustedes. Así que, mosca prima, primo. Vamos ahora, por supuesto, a continuar. Y qué buena actuación de la Policía Nacional del Perú. Esta es una información de RPP. Golpe a la minería ilegal en Inambari. Esto ha sido sensacional. Destruyen 81 campamentos, pozas y más materiales de la minería ilegal. Tremendo golpe. Y gracias a la gente de RPP, dice, una operación conjunta del Comando Operacional del Sur y la Policía Nacional del Perú permitió destruir e inutilizar 81 campamentos, 39 pozas, 112 balsas y 102 tolvas en Madre de Dios. Primos, les comento, en esta zona, en Madre de Dios, se saca un oro buenísimo. ¿Y sabes a dónde va? A Bolivia. Y en Bolivia lo venden como oro boliviano. Y aquí tiene que ver mucho la autoridad peruana, porque lo permiten. Tú te vas a Madre de Dios y allá todo es en efectivo. ¿Por qué? Porque todo es plata, todo es minería, pero no pagan nada de impuestos al Estado. La minería legal, o sea, los que son formales, pagan millones de dólares en impuestos y nos sirven para los colegios, nos sirven para la salud, nos sirven para todo. Sin embargo, la minería legal no paga nada, nos roban todo y encima le dan el oro a Bolivia para que lo vendan como oro boliviano, cuando Bolivia no tiene ese oro. Pero en fin, primos, vamos a continuar ahora, Jimena. Por eso, ¿adivino? Oye, ok. Bueno, por si acaso, acá está nada menos que nuestra senadora, ¿no? Catherine Ampuero, que ya está trabajando en el Congreso y por supuesto está haciéndose notar con una muy buena participación. Vamos a ver un video de contracorriente, ¿no? De contracorriente. Odebrecht también tenía vocero. Y ojo, por si acaso, pónganse moscas, porque ahora en esta elección municipal también aparecen, ¿eh? Está Jorge Muñoz, que postula nuevamente para Miraflores. Está el de Lima, ¿no? El Techito, también cómplice y además amigo de Odebrecht, súper amigo. Así que vamos a ver qué es lo que pasa y veamos el especial que ha hecho Contracorriente para Willax TV.
10: Primero la defiende y luego le clava un puñal por la espalda. La traiciona.
11: Cuando la representante legal de Odebrecht fue citada por la Comisión Lava Jato, señaló cuando le preguntaron qué estudios jurídicos, qué abogados habían prestado servicios para esta empresa corrupta, ella señaló que uno de ellos había sido el estudio del abogado César Azabache. Claro, pero no tuvo la repercusión total porque muchos medios de comunicación trataron de tapar esta noticia.
10: El abogado César Azabache Caracciolo ha decidido traicionar a la empresa Odebrecht, que contrató a su estudio para defenderla con uñas y dientes y asesorarla en manejo de imagen y crisis entre 2015 y 2016.
12: Y hay que recordar que se estableció en la Comisión Lava Jato de esa época que muchos de esos abogados cobraban honorarios a Odebrecht por salir en entrevistas en televisión. Los medios de comunicación invitaban a los abogados, probablemente sin saber que cada minuto que les daban para informarse de lo que estaba pasando, ellos pasaban facturas a Odebrecht.
10: Y Azabache no respeta la ética profesional que debe mantener con un ex cliente.
13: Hemos llegado al estudio de abogados Azabache Caracciolo para que nos pueda responder por este contrato oculto entre su firma legal y la empresa Odebrecht Latinvest Perú Ductos S.A. entre los años 2015 y 2016. Fuimos a buscarlo y no lo encontramos. Contracorriente ha podido acceder a este contrato de locación de servicios de asesoría firmado entre el estudio de abogados de César Azabache Caracciolo EIRL y la empresa Odebrecht Latinvest Ductos S.A.
10: para que sus abogados le brinden servicios de asesoría a la alta dirección en manejo de imagen y crisis. Según este contrato, Azabache no solo brinda servicios de defensa legal, también de manejo de crisis, relaciones públicas e imagen. Como se puede apreciar, Odebrecht pagaba al pool de abogados de Azabache un monto fijo o mensual de $5,000 entre junio y diciembre de 2015.
11: Es la primera vez aquí que se ve cuál era el objeto del contrato. El objeto del contrato era, pues, brindar un servicio de asesoría de alta dirección en el manejo de imagen y crisis. Ahora entendemos, pues, por qué abogados como del estudio Azabache salieron, pues, a defender en un momento a esta empresa y, sobre todo, en César Azabache, defender el nombramiento de Silvana Carrión, que fue su pupila, a quien nombraron como procuradora del caso Lava Jato. ¿Por qué defendía tanto a Silvana Carrión ese nombramiento, que claramente era un conflicto de interés porque esta abogada trabajó para este estudio? ¿Y quién fue su mentor? Fue César Azabache.
10: Y después, como queda confirmado con estos otros documentos, Azabache le cobraba a Odebrecht, como si fuera un abogado neoyorquino, $350 por hora de consulta, un promedio de casi $3,000 al mes, como quedó inmortalizado en este registro de enero de 2016.
12: ¿Qué rol cumplieron los abogados que defendieron a Odebrecht?
14: Defenderla. Y con algún tipo de éxito, ¿no? Y a cambio de unos grandes honorarios profesionales, por supuesto, ¿no? Odebrecht movía mucho dinero y, por lo tanto, quería estar muy bien defendida, resguardada. Y tenía dos tipos de abogados. Los abogados que le ayudaban a hacer los contratos, que casi siempre eran lesivos para el Estado y a favor de ellos. Y los abogados que le defendían ya de los procesos, de las denuncias. O sea, tenía dos tipos de abogados.
10: En el quinto piso de este edificio aún funciona la empresa Odebrecht, con la que el estudio de abogados de César Azabache firmó un contrato en el año 2015. Y lo más sorprendente es que Azabache hoy es un duro crítico de esta firma brasileña. Pese a que César Azabache fue defensor de Odebrecht, hoy vomita contra ella en su programa en redes sociales, presentándose como un experto en lavado de activos, argumentando que la firma brasileña debió ser investigada por ese delito, olvidándose que a quien critica es la empresa que contrató a su estudio para defenderla. Y lo más sorprendente es que la ex procuradora ad hoc del caso Lava Jato, junto a los fiscales José Domingo Pérez y Rafael Vela, y el también procurador Jorge Ramírez, fueron artífices del lesivo acuerdo de colaboración con la empresa brasileña.
11: Defendía tanto a Silvana Carrión ese nombramiento, que claramente era un conflicto de interés porque esta abogada trabajó para este estudio. ¿Y quién fue su mentor? Fue César Azabache. Yo no descarto que de manera coordinada hayan negociado, hayan acordado firmar este acuerdo de colaboración eficaz tan nefasto para los intereses del Estado, y es algo que el Ministerio Público tiene que investigar.
10: Sin embargo, el estudio de Azabache no fue el único pool de abogados que fue contratado por Odebrecht.
14: Se dijo en su momento que ellos tenían contratados directa o indirectamente casi 40 estudios de abogados de Lima, lo mejor, por supuesto,
12: los más caros y los más refinados y los más numerosos en cuanto a número de abogados que integraban ese estudio. Así que han estado siempre muy bien defendidos.
10: El vínculo entre el abogado César Azabache y Odebrecht salió a la luz. ¿Qué otros contratos permanecen ocultos? La verdad está aún por descubrirse.
6: Increíble las cosas que se van sabiendo, ¿no? Pero en fin, primos, lo que tenemos que ver acá es lo siguiente. El trabajo que hace Willax, el trabajo que hacen los periodistas de investigación, como el caso, por ejemplo, de José Briceño, que nos apoya acá, son trabajos muy inteligentes, requieren de valentía, de mucho tiempo, requieren de contactos, y es lo que tenemos, y agradecemos a José Briceño, como también a la gente de Willax, por todas las buenas noticias y además los buenos informes que hacen y comparten con la comunidad. Primos, vamos a la pausa y luego estaremos conversando con los doctores Juan Paray y el doctor Gustavo Lera de la Clínica de Lera. Hoy hablamos, como todos los jueves, sobre salud.

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5: Son las 9:01.
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0: primo. Estamos presentando Café con Leche desde Radio del Sur 91.5 y llegando a todo el mundo a través de www.radiovozdelsur.com. Estamos llegando, por supuesto, y agradecemos a la gente que nos apoya en esto, a Carlos, a Omar, a Jimena, Lucho y todo el equipo que, por supuesto, trabaja con nosotros. Damos la bienvenida, primos, al doctor Gustavo Lera de la Clínica Lera. Gracias por estar con nosotros. También al doctor, nada menos que al doctor Juan Panay, químico farmacéutico, hombre fuerte de ICA y que, por supuesto, siempre nos acompaña los fines de semana y también los martes en la mañana, ¿ok? Doctor, ¿cómo está, doctor Gustavo Lera?
1: Muy bien, un saludo, doctor Panay, buenos días. Primo Coco, buenos días a toda la
2: televisión. Doctor Lera, tengo usted muy buenos días, primo.
0: Doctor Panay, ¿cómo está, doctor Panay? Tiempo que no lo veo, doctor Panay. ¿Qué tal? Chévere. Jóvenes, el doctor Panay...
2: Feliz y contento de poder compartir con ustedes estos momentos de alegría donde la información que le llevamos a la población es vigente y muy importante. No se olviden ustedes de que nosotros en el Perú somos el Cuarteto Continental con el doctor Manolo Fernández, pero lo más importante es que nuestro aliado norteamericano es Kennedy y está sacando la verdad que nosotros reclamamos y queríamos escuchar siempre. O sea, la razón la seguimos teniendo. Fauci, un mentiroso contumaz, 111 veces se sometió a la quinta enmienda para no contestar la verdad. Y lamentablemente hoy todos los que nos gritaron, nos insultaron, nos ofendieron, pretendieron humillarnos, nos tildaron de locos, todo lo que quisieran, pero la razón nos asiste. Como les decíamos siempre, la razón está de nuestro lado.
0: Ahora, esta semana se han dado muy buenas noticias y especialmente el tema que me parece correcto es lo del doctor Montañez, doctor Panay.
2: Sí, el doctor Luis Montañez, cuando hablaba él del... Él es premio Nobel, por supuesto, por eso lo mataron. Porque él dijo que los personajes que más vacunas le pongan van a entrar en un síndrome de inmunodeficiencia adquirida, no porque sean portadores de VIH, sino porque su sistema inmunológico se iba a colisionar.
0: Iba a debilitarse, ahora, ¿no? Se iba a debilitar, ¿no?
2: Sí. Por eso lo mataron a él, a Selenco, a Suárez. O sea, ellos deciden la vida por donde quieren. Ellos controlan todo, lamentablemente.
0: Increíble. Doctor Lera, se habla ahora de una especie de bacterias en las playas y que de alguna u otra manera podría un poco asustar a la gente. Cuando uno va al mar, ¿realmente es así como tienen que ser o es simplemente una noticia para alarmar? Ahí compartimos. Mira,
1: el problema que tenemos son los desagües que se hacen en las playas de Lima, básicamente, están llenas de desechos, o sea, que uno defeca, por ejemplo, en la ciudad de Lima, en los distritos pegados a la costa, y generalmente todos, y todos estos van hacia el mar. Y hay una bacteria, esta que le llaman la Vibrio bonificus, que cuando entra al organismo prácticamente produce lesiones a nivel de músculo, o sea, que una necrosis acelerada.
0: ¿Se lo devora? ¿Se lo come?
1: Lo destruye, básicamente, ¿no? Lo destruye como parte de su metabolismo biológico. Entonces, la idea es de que no tenemos conciencia aún, por ejemplo, yo particularmente no me gusta pescar en Costa Verde, en sitios donde hay desagües, porque los pescados están contaminados definitivamente, ¿no? Y lo otro es de que no solamente en el agua, sino en la arena. De nada vale rastrear la arena cuando las bolsas de basura, los contenidos de basura y todo lo que se vierte, cremas, etcétera, no solamente con un rastrillo se saca, queda ahí las cremas, los restos de alimentarios que no se ven al rastrillaje, eso se putrefacta y al final uno va, se echa, se entierra inclusive, y eso contamina. Si tienes una herida infectada o tienes una herida, una raspadura, se te infecta de todas maneras. Entonces, la cuestión es de que las playas son, no se toman medidas y la gente, eso le digo, la basura, o sea, uno lleva sus alimentos, está bien que coman, que hagan lo que quieran, pero la basura o se dejen los contenedores que existen en la playa y si no existen, regrésenlos a las casas. Se regresa a la casa con una bolsa, se pone su contenedor y ya sigue su ciclo normal. Pero eso sucede en el norte, en toda la playa del norte, en el Mínima, en todo el Perú. O sea, nosotros vivimos en la playa los domingos, el lunes es una, pero hasta botellas rotas, pañales, comida, restos, o sea, una inmundicia total. Y nosotros mismos, como vecinos, tenemos que limpiarlo, imagínate. Hasta llegamos a llenar esos contenedores grandes, lo llenamos de desperdicio, ¿no? Porque en realidad no hay apoyo. Y la gente, tú diles de buena manera, por favor, le damos bolsas para que lleven su basura y
0: No
1: todo
0: lo
1: lo demás,
0: usan.
1: se y no lo hacen.
0: No
1: Y
0: lo
1: es
0: usan.
1: una cuestión de criterio, de cultura, que se debe enseñar desde los colegios, ¿no? O sea, de un cambio radical, ¿no?
0: Sí.
1: En este aspecto. Y yo siempre digo, dejemos la playa como está, ¿no? Para que la gente venga y llegue un basural y pongamos letrero, así la dejaron.
0: Claro,
1: ¿No?
0: claro.
1: Claro.
0: O poner paneles gigantes, ¿no?
1: Claro, o sea, la playa la va a encontrar como la dejaron. Si dejan
0: Claro.
1: basura, encuentran basura. Si la dejan limpia, van a encontrarla limpia, ¿no?
0: Claro, así es. Doctor Panay, su comentario, por favor.
2: Sí, uno de los grandes problemas que tenemos como país es el muy bajo nivel cultural. Usted va a Chile, va a Bolivia, Bolivia, el río Guadalquivir, con los ríos de Alburquerque, todos los ríos que tienen los bolivianos, nadie en el cerebro de los bolivianos necesita tirar una bolsa de basura en un río. Pero vaya usted al río Rima, es el basural. Vaya usted al río Ica, es el basural. Vaya al del Buriga, toda la gente cree que los ríos son los basurales. Y eso es grave, porque eso está genéticamente porque envidiaban a los latifundistas, a los del pasado y los infectaban. Pero aquí viene el otro problema, que todo el desagüe de Lima se llamaba el chorro, ¿te acuerdas que estaba por Magdalena que botaban todo el desagüe ahí y abundaba la lisa porque la lisa come los excrementos? Entonces la solución de esta gente que lo odia, López Aliaga, que no lo voy a decir el apellido porque esta gente se va a beneficiar que yo le haga propaganda. No voy a decir el apellido. Entonces la solución de estos concejales de Lima dijeron, el chorro está en la playa de Magdalena, ahora le vamos a poner 1 kilómetro mar adentro. Como si la solución era botar la cochinada mar adentro. La solución era sacar el agua y llevarla a la laguna de oxidación en Villa El Salvador o en donde sea para poder modificar el agua y dársela a los agroexportadores para que puedan regar sus latifundios. Esa es la función del agua residual. Pero no, como no tenemos cultura y no tenemos el deseo de resolver el problema, vamos a lo más fácil que es la contaminación. Entonces, nivel cultural, inversión del Estado en los medios de saneamiento ambiental, la gente que debe de entender y comprender desde el colegio que las playas son para cuidarse. Si usted va a otros lugares, otros países, se asombra cómo la gente es cuidadosa, ni siquiera botan la colilla del cigarro. Pero si usted va a otros lugares, las playas están llenas de colillas de cigarro como si fuera una maldición, y no es posible, pero es la realidad. Ahora, esta realidad, obviamente, de que nos está llevando, ya no somos ni vamos a ser el famoso planeta azul, ya el planeta está a plomo, ya estamos perdiendo nuestro color, nuestra belleza universal, porque nos estamos volviendo turbios porque los malos están ganando. Y eso es lo que, gracias a Dios, que tú, primo Coco, estás tocando este tema para que la población que nos escuche haga conciencia y poder limpiar los ríos y que los ríos no son los basurales, los parques no son los basureros, hay que controlar la basura, que los alcaldes tengan un manejo digno de los residuos sólidos, todas esas cosas, porque eso hasta reciben un bono por si acaso. El distrito que demuestre el mejor manejo de sus residuos, de su basura, las Naciones Unidas le manda un bono de 6, 8, 10, 12, 14 millones. Entonces, si tú fueran eficientes, y eso es real, por eso es muy importante que la gente haga conciencia, la defensa del medio ambiente. El 5 de junio es el Día Internacional del Medio Ambiente, ya pasamos, estamos llegando a primavera, que estamos lindos acá, pero bueno, la gente tiene que entender que la limpieza debe empezar por casa, como dice el doctor Helera, para que la gente pueda estar mucho mejor, ¿no?
0: Doctor Helera, ¿cómo podemos de alguna manera mejorar o prepararnos para el caso de un fenómeno del Niño que ya empezó por la selva o por el norte del país, ¿no? O sea, ¿cómo nos preparamos? ¿Cómo la gente que nos escucha podría estar preparada para esperar esta situación? Porque no solamente son las lluvias, no solamente son los huaicos, sino son las enfermedades que se dan.
1: Sí, o sea, definitivamente, ahorita la situación es crítica en el país por el alza de petróleo. El petróleo sube y suben los alimentos, sube todo lo que se transporta, ¿no? Y la idea, yo soy de las personas de que ante la venida del fenómeno, uno, los que tengan recursos, tener las provisiones básicas, ¿no? O sea, todo lo que es no perecible, ¿no? Arroz, menestras, ¿no? Y lo otro es, por ejemplo, los que vivimos en provincias, por ejemplo, ver la zona de riesgo. Los municipios deberían de tener drones que son asequibles para ellos y ver las cañadas. Las cañadas son las
0: quebradas.
1: Las quebradas o cañadas, por ejemplo, acá se producen desbordes porque la maleza que se empieza a juntar durante las lluvias cierran las quebradas, ¿no? Entonces, al final se empieza a empozar en el otro lado y rompen ese dique vegetal que se ha formado. Y eso causa desgracia, ¿no? Entonces, y lo que pasa en Chosica, en la parte de Chosica, en la parte de
2: el Pedregal, del Pedregal, doctor.
1: El Pedregal, o sea, son piedras que están ahí miles de años, ¿no? Que hasta ahora nunca se han movido, porque si eso fuera liso, ¿no? No, solamente se llevaría barro. Pero eso cae y la fuerza del agua es litro por kilo. Y si son
0: tremenda potencia,
1: millones de litros, los piedrones se convierten en balas, ¿no? Y destruyen puentes y destruyen todo. Entonces, no tenemos la cultura de previsión, tenemos la cultura de corrupción, ¿no? Entonces, yo pienso, por ejemplo, esas geomallas que han sido compradas de un país que es experto en hacerlas.
0: Y la tienen, ¿no?, guardadas años.
1: Han estado guardadas. Esas personas que han estado en esa gestión.
0: Vayan presas.
1: A la cárcel, o sea, de frente, para que no se vuelva a repetir. Entonces, porque esas geomallas tienen la medida de la cañada, la posición geográfica, todo. La compra ha sido buena, pero el problema de nada vale comprar algo si no lo vas a usar. Es por demás todo lo que se pueda decir después. Entonces, y eso es lo que pasa, pues la corrupción es tan grande que, mira, muchos critican al ministro de Salud, Dyer.
0: No, está muy bien.
1: Está viendo, yo lo veo muy bien. Yo he sido director de red, ¿no?, de la Salud Chanchamayo en ese entonces, y para tú, habiendo gerenciado una clínica años, y para tú conocer la realidad de lo que está gerenciando, tienes que ir al campo, uh-huh. O sea, y ver con los trabajadores, ver cómo trabajan, ver qué tienen, ver qué falla, ver todo, y acá hay 126 puestos de salud. Entonces tú recorres los puestos de salud y ves que todo está a cabeza, y entonces ya regresas y todo lo tienes anotado y haces el planeamiento. No compras uno, compras 126 cosas porque faltan en los 126 puestos esto. Y para eso gestionan los fondos que te van a servir para tú mejorar el sistema, no a largo plazo. La salud no es largo plazo ni mediano, es corto plazo. O sea, y la cuestión es lo que está haciendo, me parece bien, porque mira, cada vez que veo, es lo que pasa en todos los hospitales del Perú. La carencia de equipos, hay un sobredimensionamiento de personas, de personal, hay 50.000 papeles, todo debe ser digitalizado, o sea, yo veo en los centros de salud, por ejemplo, acá en de atención primaria, que las enfermeras llenan cartillas de cartillas con unas letritas chiquititas que después eso va al hospital central, del hospital central a la direza, de la direza al ministerio, ya pasó la enfermedad, ya pasó la detección precoz, ya pasó todo. Entonces, si tuviera un Starline ahí y un centro de información en el ministerio, y todo se escribe y va directo a casillas y a sitios donde la gente analice la información, otra sería la realidad de la medicina. Y lo que he dicho está bien, las medicinas se van a repartir de Lima, no las regiones las regiones no van a comprar. Entonces, la cuestión es, al menos el ministro tiene mucho perfil de buen gestionador, porque necesitamos gestión y necesitamos logística. Esos son los dos términos que tienen que hablarse, no solamente en el Ministerio de Salud, en todos los ministerios, ¿no? Rafael Rey, por ejemplo, es el recurso moral que tenemos a la fecha en este gobierno, ¿no? Es una persona intachable que ha desempeñado varios cargos, no ha tenido ningún problema, y el hombre está ahí, dicen que no sabe comunicaciones, pero la cuestión es gestionar. Convocas a la gente que sabe, te proponen ideas y tú tomas las decisiones. Se acabó el problema.
0: Claro. Doctor Panay.
2: Bueno, como dice el doctor Helera, ¿se acuerdan ustedes que yo hablaba que el albendazol, 100 tabletas masticables de albendazol costaba 2 soles 70? 2 soles 70, 100 tabletas de albendazol masticable de 200 miligramos a nivel nacional. Perfecto. Bueno, les cuento que estoy en Pucallpa y he venido a ver un paciente. Entonces voy al hospital a pedir albendazol de 200 miligramos, una caja por 2 soles 70. Y me doy con la sorpresa que la administración central del hospital ha comprado albendazol, porque ya no hay del que vino, a sol 60 cada tableta.
0: Asum.
2: O sea que 100 la caja, 160 soles. Digo, pero es una locura, doctora. ¿Cómo van a hacer eso? Sí, me voy al frente que está la farmacia de Incafarma y está 40 soles la caja. O sea, el Hospital Regional de Pucallpa ha comprado a 160 soles al por mayor y Incafarma lo está vendiendo a 40 soles por caja. Es una locura.
0: Increíble.
1: Es corrupción, maestro.
0: ¿Cómo hacen negocio con la
2: Corrupción
0: salud,
2: al
0: ¿no?
2: máximo.
1: Es corrupción al
2: Eso es
1: máximo.
2: corrupción. Entonces, esas son cosas que nos desgracia la esencia de país. Nos hace doler la cabeza. Usted se siente frustrado. ¿Cómo es posible? Pero el problema es que todo el mundo nos tanguea. Entonces le digo, doctora, o sea que le compraron a sus espaldas, porque tiene que haber un farmacéutico que haya visto el puesto. ¿Cómo es este proceso? Pero la razón es que en la región no está la corrupción. La corrupción viene desde Senares. Aquí viene el otro dato. Senares envía el proveedor y Senares da el precio de referencia. Y lo que haces tú es comprarlo con el visto bueno de Senares, porque Senares es el primero en recibir.
0: Es el negocio.
2: Es el negocio. Por eso les conté, ¿se acuerdan cuando les conté que de la epinefrina en Huánuco habían metido preso al farmacéutico cuando estaba pagando 14 soles por la ampolla de epinefrina cuando costaba 40 centavos? Pero quien le dio el precio de referencia fue Senares. Y él no se defendió porque le llamaron y dijeron, no te defiendas, que si nos defiendes vamos a caer todos presos, mejor trópatela tú, que después cuando salga te vamos a traer a Lima. Lo consolaron al idiota.
0: Increíble.
2: Y esas son cosas que hacen daño. Es la realidad del país. Por eso duro trabajo debe tener nuestra amiga Keiko al querer resolver, y Dyer al querer resolver este problema. Pero hay un problema, mi querido doctor, que yo le quisiera que Dyer esté a la altura. Pero quienes han dejado al ministerio de esa naturaleza están en el ministerio ahorita de asesores y de secretarios generales de Dyer. No se olvide. Los que estuvieron, que dejaron todo hecho una desgracia, están trabajando con Dyer. Porque igualito pasó con el alcalde de Lima, se acuerda que ganó el Colorado de Miraflores, todo el mundo tenía ilusión,
0: Muñoz.
2: y su secretario era el de Odebrecht. Entonces, cuando él le hizo la campaña para ser alcalde, dijo, vamos a destruir los peajes. Gana. El secretario de Odebrecht trabajaba para él, entonces nunca destruyeron los peajes.
0: Así es.
2: Ahí viene la cutra. Son 400 millones anuales que recibe el alcalde por no sacar el peaje. Esa es la plata que reclaman los alcaldes. Entonces, aquí es un problema de la talla, de la estatura de Keiko, que ojalá Dios la ilumine. Yo sigo pensando que todavía le falta punche y tiene que tener el carácter para mandar al diablo a quien le falle. Yo no puedo tolerar, y esa es cuestión de viejos nosotros, a los 76 años, yo te nombro y tú me vas a corregir la plana, eso es inadmisible, pues, doctor. Yo he dicho que el sueldo mínimo vital son 1.300 soles y el ministro sale diciendo, no, eso se va a evaluar. Ahí tengo que ponerme bravo. ¿Quién eres tú para que me evalúes?
0: Claro.
2: ¿Tú ves cómo me lo implementas? Porque yo he ordenado, yo lo he dispuesto.
0: Y tú lo haces.
2: Si no te gusta, te me largo.
0: Y tú lo haces.
2: Pero a patadas limpias.
0: Así es. Muy bien.
2: Igualito daño.
0: Perfecto.
2: ¿Va a resolver el problema? Ojalá que lo resuelva. Pero el problema es que tenía que votar a todos los de Senares y no los ha votado.
0: Ahí está el problema. Doctor,
1: cuando inicias una gestión, por ejemplo, nosotros hacíamos indicadores y reunión por, o sea, las reuniones se hacían todos los lunes 7 de la mañana. Entonces, todos los jefes de todas las áreas reunidos. Entonces, ¿cuál es la problemática del hospital? Y si había un libro de actas, se aperturaba el libro de actas y se ponían todos los problemas. Que esta ambulancia no funciona, esta tampoco, tenemos problema de combustible, Entonces, uno decía, bueno, logística va a apoyar acá, eso va a apoyar acá, la próxima reunión, ¿qué pasó? Y entonces, así iban las cosas. El que me decía, ¿sabe qué, doctor? Por ejemplo, de acuerdo al contador general, tenemos que tener seguro complementario de riesgo a los trabajadores de alto riesgo, porque trabajan en calderas. Eso es parte es parte de la ley, y caray, si pasa algo a estos muchachos, es un problema mayor. Ya, cotízame con la CPS, que dé el mejor precio y damos el seguro a todos. En la siguiente reunión, doctor, estuvo ocupado con SUNAT. Siguiente reunión, señor, muchas gracias. Siga usted con SUNAT, su segundo asume el cargo de usted. Se acabó. No puedes votar, pero rotas. Igual en nutrición, o sea, entré al comedor, comí, o sea, yo firmaba arroz de primera, carne de primera, y era hasta que el arroz chancado, a un norteño le van a dar el arroz chancado, carajo. Entonces dije, ah, no. Entonces, a la nutricionista le digo, ¿qué pasa con esto? Estas compras, es malos productos, el paciente está comiendo mal, nadie viene a comer a tu comedor, y dice, mira, hice la rotación respectiva, mejoró todo la parte de alimentación, ya los médicos y el personal, inclusive alcanzaba para darles un pequeño sándwich con su jugo al personal que estaba en calderas.
2: Hacían
1: guardia. Entonces salió así para el café de la guardia. O sea, funcionó. O sea, ahorré el 70% en costos de combustible porque puse tarjetas, me arreglé los odómetros, cuenta kilómetros, marcadores de combustible, que todo había sido malogrado adrede. Entonces, es más que todo, fue una gestión de candado, se llama, ¿no? Evitar que te roben. Pero a las finales hice las cosas bien y de ahí me dijeron, hasta luego, demasiado bueno. Y de ahí me han vuelto a llamar, pero con condiciones, ¿no? No, usted mantiene esto. No, así no vale. Cuando uno gerencia, tiene que gerenciar limpiamente, honestamente, y la idea es de que tu nombre no va a quedar manchado, pues, toda tu vida. Por 5 soles, ¿no? O sea, y es bien difícil porque te vas y sigue lo mismo de lo que dejaste, vuelve a hacer todo de nuevo. Entonces, es una pérdida de tiempo en realidad.
0: Un tema que, por ejemplo, me gustaría que ustedes lo comenten, y es lo siguiente: los hospitales del Estado, casi en su mayoría, son una especie de ferias, y perdónenme la expresión, pero es así. Uno llega a un hospital. En lo primero, punto uno, el que te recibe es el guachimán y es el que decide si pasas o no pasas. Dos, y luego aparte de eso, rogar para una cita y tener una atención. Sin embargo, en el patio del hospital hay una cantidad de locales de comida repleto de gente, y enfermeras, doctores, todo el día. Entonces, ¿cómo mejoramos esta situación si los que tienen que trabajar no lo hacen?
1: Doctor Panay.
0: Sí, doctor Panay.
2: Yo sigo. Muy bien.
0: Perfecto.
2: El tema es muy fácil. El doctor Herrera habló de evaluación permanente, semanal, a diario se puede hacer. Yo fui director de logística de 3 años de la DISA 3 Lima Norte y teníamos una cultura. Todos los meses reunión de evaluación de indicadores, como dice el doctor Herrera, cada uno asumía su responsabilidad y se hacía. Y cuando venía la evaluación del MINSA, ganaban. Sacábamos 98, 99 puntos, porque todo lo cumplíamos, porque éramos rigurosos y funcionaba la cosa. Y a mí me ponen de logística precisamente para eso, para evitar los chorizos. Entonces todos los trabajadores me miran y decían, yo no hablo con proveedor. Y la secretaria, doctor, ha venido el de la gasolina porque se compraba por cantidad, y acuérdense que la gasolina subía cada mes, y el tipo que le pagábamos la gasolina nos quería cobrar al precio actual. Entonces le mandamos su carta notarial y que conteste para ir a la guerra. Pero él quería hablar conmigo y yo no hablo con proveedor. Entonces la secretaria entraba y me decía, doctor, ¿quiere

0: Claro,
1: ¿Aquí
0: claro.
1: queremos hacer manos limpias o queremos irnos a la cochinada? Esa es la realidad. Ahora, la realidad va a cambiar, como dijo el doctor Herrera, por eso es interesante que la gente preste atención a lo que se habla en este programa. Es la transformación digital de todas las instituciones del Estado, desde el centro de salud más chico hasta el hospital más grande, y el registro de las historias clínicas digitales para que las enfermeras no estén así. Ayer yo estaba en el hospital. Una vieja enfermera escribiendo chiquito hasta las 10 de la noche para poder estar al día, lo que tiene que entrar y decir, pero esto está loco. Y los papeles ya sabemos dónde terminan. Esa es otra historia. Por eso digo, si el Perú cambia, y ese eran los intereses de Rafael López Aliaga, de la transformación digital de la patria para que todo sea y evitar el papel. O sea, usted no le puede poner una computadora, una secretaria de 1 TB, de 32 GB de memoria RAM, todas esas cosas, para hacer oficio. Ese es parte del absurdo. Es la transformación digital lo que nos espera y para poder viabilizar la eficiencia de la gestión. Que a tiempo real usted sepa el stock de sus medicamentos desde el puesto de salud más chiquito hasta el almacén, pero a tiempo real. Y si falta algo, le cae la quicha, como dice el
0: Claro.
1: doctor Herrera. No lo podremos votar, pero al menos lo rotamos.
0: Claro. Y que se hagan de
1: Es la
0: todas maneras.
1: solución.
0: Doctor Elera.
2: Sí, definitivamente es muy difícil cambiar una institución corrupta, ¿no? En donde los médicos, enfermeras, técnicos, prácticamente no pueden hacer nada porque no tienen los insumos para realizar su trabajo correctamente. Y es más, acá en el Hospital Julio de Marini, que es un hospital de referencia en Selva Central, he conocido muy buenos especialistas, pero que han sido impagos 8 meses y han tenido que retirarse porque se los jalaban de otro hospital. Entonces, yo no puedo contratar a alguien si no tengo el presupuesto para pagar o esperar de la región la promesa de pago. La idea es de que el dispendio, el mal uso que hacen de los fondos públicos es evidente, ¿no? Entonces, al final, todo, o sea, en Lima, por ejemplo, el caso de un tomógrafo operativo, pero no había operador de tomógrafo porque no le pagaban al muchacho 4 meses. Entonces, la idea es que es un desorden total y por eso, o sea, yo pienso de que no es que te sientes en el escritorio y pidas informe a todas las áreas, porque los informes te lo dan las personas que están metidas en el sistema. Ahora, yo entro y sí, me voy a sentar con el mismo directorio, con la misma gente que ha estado, pero le pongo el dinamismo que si no hacen bien las cosas o si le encuentro cosas que han hecho mal, entra Contraloría, lo roto y se acabó. O sea, la idea es de que es muy difícil una institución tan grande como el Ministerio de Salud, que está enquistado en Lima, toda la parte de corrupción y en las regiones, no puedas tú disolver todo esto porque la parte complicada es personas y papeles, ¿no? Tú no puedes leer 50.000 papeles que se han escrito durante toda la gestión, eso se digitaliza. Lo que tienes que hacer es una línea de tiempo, cuándo ocurrió eso, cuándo se compró esto, cuándo se esto, eso, esto, esto, y de ahí empezar a
0: Como
2: hacer, no un cron, sino.
0: hacen hasta en las más chicas bodegas. Uno va poniendo los productos y conforme va
1: El flujo,
0: gastando.
1: claro, el flujo que va
0: Ah,
1: saliendo,
0: exacto.
1: entrando,
0: Así
1: sí.
0: es.
1: Eso está debidamente señalizado, solamente hay que implementarlo.
2: Cuando tú digitalizas, se acaba la corrupción, porque la máquina,
1: Se
2: tú para
1: acaba.
2: entrar, hay un password. Y para cambiar algo, o sea, se nota quién ha cambiado, se ve quién ha cambiado.
1: Así
2: Entonces,
1: es.
2: eso no les conviene. Todos los municipios que cobran los impuestos en caja son corruptos, ¿correcto?
0: O
2: Porque
0: sea,
2: cuando
0: los
2: tú
0: que
2: pagas
0: piden
2: en
0: que
2: caja,
0: les paguen ahí en su oficina.
2: ajá, los que quieren que.
1: Lógico, porque esa plata no se registra bancaria, pero no bancarizaste el flujo.
2: Es bancarizada,
1: Así
2: pues.
1: es.
2: Entonces, mira, yo he sido regidor provincial acá. Tú sabes, nos costó casi toda la gestión tratar de que se paguen los impuestos al cabal, etcétera, en cualquier banco. Banco de la Nación, Banco de Crédito, Banco, etcétera. La gente de presupuestos, de los que se cargaban de todo esto de los foros, pucha, nos pusieron 50 mil peros. ¿Por qué? Porque tú llegabas y decías, debes 11 mil, pero vas a

0: pagar 4.000, pero acá te bajas 2.000 y se acabó el problema. Pero cuando tú tienes todo sistematizado para pagar en un
1: Ya no puedo.
0: banco, todo está claro. Jesús María cobra en banco. Todos los
1: Todos.
0: municipios, la mayoría en Lima, y cobran en bancos. Acá tienes que hacer tu colita para pagar tu impuesto en la ventanilla del municipio. Entonces, eso es corrupción, porque ese dinero no está bancarizado.
1: O sea, no
0: Y
1: hay que
0: todavía
1: pagar en la
0: recibiste
1: misma
0: esa mano.
1: municipalidad. ¿No?
0: No,
1: En
0: en
1: la única esa mano, peor.
0: No, de verdad, y eso es parte, debería el
1: Sí,
0: gobierno
1: yo
0: obligar
1: sé,
0: a pagar.
1: doctor. Yo comparto su preocupación, doctor, plenamente la suscribo.
0: Mira, cuando yo estaba de director, todos iban a caja a cobrar su cheque. Y dije, no, a partir de ahorita se paga CCI, Código de Cuenta Interbancaria, pago directo al proveedor, y nadie me viene acá a hacer colitas ni nada. Pero doctor, está prohibido que la ley lo dice, acá está el artículo, se puede pagar directamente a la cuenta. Y con
1: Claro,
0: eso quité el
1: así tiene que ser.
0: 7%, 15%. ¿Y
1: Mejor.
0: sabes
1: Evita
0: qué?
1: la capada,
0: Piensa.
1: ¿sí? El
0: Perfecto.
1: proveedor está más contento.
0: Sí, vamos, ya tenemos un futuro alcalde. No.
1: Da que ver, ¿no? Jóvenes,
0: No.
1: aprovechemos la circunstancia del momento. Se viene el super fenómeno del niño en algunos lugares más fuerte que en otros. ¿Qué hacemos con los productos que tienen ustedes? Me gustaría que, por favor, el doctor Panay primero, que le toca su turno, por favor, me explique un poco sobre lo que significa, cómo nos ayudamos con la ivermectina, el dióxido de cloro, para poder enfrentar lo que se viene ahora con el fenómeno del niño. Bueno, lo importante que ahora ya no está en discusión que la ivermectina funciona para eliminar parásitos. No está en discusión que la ivermectina evita la replicación del virus, por tanto usted ve evitar enfermedades virales. Ya nadie discute que la ivermectina realmente detiene la difusión del dengue, porque el doctor Carvalho de Argentina cuando vino a Perú siempre informaba que las enfermedades que se llaman arbovirosis, fiebre amarilla, zika, chikungunya y dengue, ivermectina. Entonces la gente que está propensa a los mosquitos, a picadas, enfermedades de la piel, ivermectina. El dióxido de cloro, si tiene alguna deficiencia, si saturación no está en 100, está en 96, 91, 94, 89, su dióxido de cloro. Esa es la forma de poder combatir. Pero eso es la parte final de la cosa. El asunto es que realmente, porque ahora no sé si prestan atención a ustedes, pero el Estado ahora ha adquirido el uso del satélite para saber el estado del tiempo a tiempo real, lo que va a ocurrir. O sea, hemos mejorado la tecnología y estamos pagando el servicio. Entonces, lo que pasa ahora es que tenemos que saber con 7 días de anticipación, porque para eso es el satélite, tiene los modelos matemáticos para que nos diga por la quebrada del Urín, en qué cerros va a venir el agua, en qué cantidad. Eso te lo van a decir una semana de anticipación. Entonces, debe funcionar el sistema para que salga a las 10 de la noche, todo el mundo se prende porque en todos los canales a tiempo real va a salir. Señores que están en Tumbes, en la provincia de Zorritos, aquí va a haber el agua así, así, así. Aquí se detecta tal roca que por lo tanto tiene que ser movida porque eso va a destruir la ciudad. El canal va a venir, eso tiene que ser en Sustancaya, en Lurín, en Ocucaje. En todas las provincias, los distritos, tiene que salir el matita y decirnos lo que va a ocurrir. Y todo el mundo escucharlo para saber a qué atenerse. Esa es la prevención del desastre. Porque no es un desastre natural fortuito. Está debidamente ya analizado por todos los modelos matemáticos que te dan tu capacidad de pronóstico lo que va a ocurrir con 7 días de anticipación. Por eso es muy importante que el pago, porque esa gente no gana 4.000, 8.000, 12.000 soles, esa gente gana 35.000, 47.000 soles, por si acaso. El director de Senami gana 47.000 soles, que justifique su sueldo y que le explique a la población la realidad de cómo va a ser el fenómeno. Pero hay una cosa que yo quiero decir. Siempre hemos dicho que Dios es peruano. Y es peruano. Y es tan peruano que sin ser nosotros. En el pasado los incas no se fueron al norte a la línea ecuatorial porque se iban a sancochar por el calor. y no se fueron al sur de América porque se iban a congelar con el frío. Lo fundaron aquí, en esta zona que en pleno invierno el doctor Helera está con su polito, su casaquita, y no hay nieve, nadie se muere de frío. Estamos aquí. Y miren, se está calentando Ecuador, se está congelando, y ya en las noches yo siento, porque a mí me gusta esto, ya viene un friecito más fuerte que antes. Como que la corriente de Humboldt está avanzando el deshielo del sur para poder chocar con el agua caliente del Niño y llevársela más al norte.
2: Como para compensar, ¿no, doctor?
1: Ojalá que no le haga daño a Piura y Tumbe. Ojalá que no le haga daño a Piura y Tumbe. Y que la nube, porque aquí en Pucallpa, por ejemplo, les voy a pasar la foto, está nublado, amanece nublado. Algo inaudito. Yo vengo a Pucallpa desde el año 79 y le pregunto a la gente, nunca, doctor, nunca ha habido neblina en la madrugada. Se está enfriando. La tierra es un ser vivo, se cuida. Por eso cuando dice, el terremoto ha causado... Un momentito. El terremoto no ha causado un desastre. El temblor que ha habido en Cali, Medellín, ¿tiene la misma destrucción que ha ocurrido en Venezuela? No. Pero sí, ¿por qué? Porque ahí han construido bien. Lo que se ha caído es lo que han construido mal. Por ejemplo, mi edificio en Lima, donde yo vivo, que lo construyó Banquero, se ha soplado 15 terremotos y sigue igualito.
2: Tenterito, ¿no? Tenterito, ¿no?
1: ¿Por qué? Porque es un plano gringo, construcción gringa, que hizo Banquero Rossi. Acuérdense quién era Banquero.
2: Claro.
1: Y ahí está el edificio, incólume, firme, tieso, tranquilo. Y claro. Yo feliz.
2: Pero
1: por eso digo, los edificios que se caen son los de la mala ingeniería, como el de Trujillo, doctor Helera, acuérdense de lo que pasó en el molde de Trujillo.
2: Claro.
1: Que se cayó y le echaron a la gente la culpa. Al final no sancionaron a nadie.
2: Hasta sino ahora.
1: A la gente.
2: Hasta
1: el ahora. Dijo, ¿para qué se fueron a meter ahí?
2: Hasta ahora sigue, no pasó nada. Sí, pues.
0: Y sigue cerrado el molde.
2: Doctor Helera.
0: O sea, yo no entiendo. Bueno, mira, la corriente del Niño, la gente tiene que... Ya, la gente sabe por dónde llega el agua. El primer término, porque no es la primera vez que pasa. Pero la gente ha seguido construyendo. Por ejemplo, Máncora, ¿no? Tiene hoteles a la salida de las quebradas, ¿no? Esos ya hace poco se derrumbó uno totalmente, ¿no? Entonces, la idea es de que esto, en el momento que llueva más de 2-3 horas continuas en la zona y que llueva bien, empieza el desastre. Ese es el promedio de tiempo que uno, acá por ejemplo, por experiencia, cuando llueve más de 2 horas, en algún sitio ha habido huaico, ¿no? Ese es el tiempo estimado. Entonces, la gente tiene que priorizar su vida, no sus enseres, ¿no? Entonces, ir a sitios altos, a sitios seguros, ¿no? Y lo otro es tener lo que es los alimentos no perecibles, y lo otro básicamente es evitar las enfermedades subyacentes, ¿no? Aguas contaminadas que producen enfermedades, diarrea, etcétera, ¿no? Tener, evitar acumulamientos de agua, depósitos de agua limpia cerca a 200 metros de sus viviendas para evitar la anidación de la Aedes aegyptus, que es el que propaga el dengue. Y si les da dengue, ¿no? Nosotros tenemos una dosis, si pesa 60 kilos, son 3 centímetros cada 12 horas por 3 dosis, chao dengue, ¿no? Y si ha tenido dengue y empieza a ser shock dengue o dengue hemorrágico, el extracto de hoja de papaya, ¿no? Sin el tallo, 5 centímetros cúbicos cada 24 horas por 3 días. Está escrito en trabajo de investigación.
2: Repita eso, por favor, repita eso, por favor.
0: Cuando
1: la papaya, que es importante porque se saca roncha, doctor Helera.
2: Lo de las hojas.
0: Cuando las plaquetas bajan por debajo de 50.000, es muy probable que pueda ser o tenga dolores abdominales, tenga diarreas o se agudice la fase de dengue, del dolor de cabeza, del dolor retroocular, dolor articular, cefalea intensa, ¿no? Malestar general, y se vea en un recuento que persisten los síntomas después de 5 o 6 días y vemos que las plaquetas están por debajo de 50.000, ahí, por ejemplo, desde África y Brasil publicaron, pongan en Google dengue más hoja de papaya y van a encontrar trabajo de investigación que se llama caracuta, el jugo que emana esto, eso es rallarlo o licuarlo sin agua, ¿no? Y el extracto, tamizarlo en un trapito. Y sale un extracto verde, ¿no? Se toma 5 centímetros cúbicos. Ellos recomiendan cada 8 horas. Yo lo he probado cada 24 horas, 3 días. Y al cuarto, quinto día, plaqueta 150 mil.
2: No me
0: O sea,
2: diga.
0: claro, está escrito y yo lo he probado. Entonces,
2: Ya, pero
0: mira,
2: estamos
0: todo lo que
2: hablando,
0: decimos.
2: discúlpeme, doctor, pero estamos hablando de la hoja, no de la cáscara de la
0: De la
2: papaya.
0: hoja. De la
1: De la
0: hoja
1: hoja.
0: sin el tallo verde, la hoja plana.
2: Perfecto.
0: ¿Ya? Entonces, está escrito a los colegas que están viendo, a las personas que están viendo, pongan en Google dengue más hoja de papaya. Y les va a salir, si gustas que lo ponga tu productora, ¿no? Dengue más hoja de papaya y van a, y ponen en pantalla y van a salir todos los trabajos y todo lo que dicen. Ya hasta la fisio, el mecanismo de acción de la hoja de papaya con la médula que dispara y que actualmente lo están usando para una enfermedad que se llama púrpura trombocitopénica idiopática, ¿no? Entonces, la idea es de que está escrito, pero no sé qué pasa, nadie lo lee. Entonces, la idea es de que ahí, por
2: Ahí la
0: ejemplo, le
2: ponemos,
0: está.
2: ahí la ponemos.
0: Acá está, ¿eh?
2: La primera, Jimena. Ah, no, no abre. Sí, parece que como es tema de salud, se pone medios especiales.
0: Está en PubMed.
2: Claro.
0: El extracto de
1: Ahí
0: la
1: está, creo, ahí
0: papaya
1: está.
2: Ya, pero
0: con el título.
2: usted le explica nomás, doctor, y ya está, la gente ya lo aprende. La hoja de papaya, tipo extracto, ¿correcto? Y para
0: El extracto
2: tomarlo.
0: de hoja de carica papaya ha demostrado eficacia para elevar el recuento de plaquetas. Un hombre de 35 presentó fiebre, dolor, se quejó de dolor de espaldas, ¿no? Y todo esto. La pareja del paciente le administró el extracto de papaya recién preparado por vía oral 3 a 4 veces al día, lo que resultó en un recuento de plaquetas 120, 320 el día 14. Esto funciona y hay varios trabajos. Ahora, dices que no, hay escritos que dicen que no ha sido comprobado todo, pero en el campo nosotros vemos realmente lo que funciona. Este es un día, mira, acá por ejemplo dice el jugo de hoja de papaya, un remedio para el dengue, el extracto de papaya, un aliado potencial contra el dengue. Todo está escrito, ¿no?
2: Claro.
0: Este es el CIDER. El CIDER es una página web, ¿no? ¿Cuáles son los beneficios? Por ejemplo, Sense Direct, ¿no? Un aliado potencial contra el dengue. Entonces, la idea es de que, por ejemplo, funciona y eso es lo que hay que tener a mano, hoja papaya, en el norte, ahí en Selva Central y todo el Perú. Entonces, contra el dengue, no cura el dengue, pero sí controla el dengue hemorrágico. Lo que cura el dengue es la ivermectina. Y repito, si pesa 60 kilos, 3 centímetros cúbicos. Un centímetro por cada 20 kilos de peso, la del 1%, la que está en todas las tiendas de productos veterinarios. Entonces, y con eso, con una toma cada 12 horas por 3 tomas, libre de síntomas a las 24 horas. Comprobado. Y si presentan, el dengue hemorrágico da a las personas que ya han tenido dengue anteriormente. Normalmente en el Perú el DNV, el serotipo 2 es el que más nos ataca. Hay cuatro serotipos de dengue. Cuando te da el serotipo 2, tienes inmunidad de por vida. Si te vuelve a picar un mosquito con el serotipo 2, no te pasa
2: Ya no
0: absolutamente
2: pasa
0: nada.
2: nada.
0: Pero si te pica un mosquito con el serotipo 1, que también hay en el Perú, hace una lucha contra los anticuerpos que tenemos del serotipo 2 versus el virus que se está entrando del serotipo 1, que produce el shock dengue y se va el dengue hemorrágico, ¿correcto? Entonces, es muy importante que uno sepa que si ha tenido dengue y le vuelve a dar dengue, es muy probable que se vaya al hemorrágico. Y es por eso es mejor tomar su ivermectina, ¿no? Ahora, las vacunas que han traído, la verdad, esa es la pregunta
2: Eso,
0: del millón que quería
2: pero
0: hacerle al maestro.
2: por qué hablar de vacunas cuando se supone que a nivel mundial se habla que no hay vacuna con el tema del dengue, doctor Panay?
1: Sí, el gran problema que existe, y eso es también parte de lo que el doctor Dyer no manifestó, es de que él hablaba de unas jeringas que están por vencerse, pero no habló de los 55 millones que se habían gastado en vacunas para el dengue. Y no se olviden que en este programa, Primo Coco, el doctor Manolo Fernández, el ERA, conmigo y tú, hablamos de que las vacunas no eran posibles. Brasil fracasó esa vez y volvió a fracasar en el último intento que ha hecho su vacuna mortal. Comenzó a morir la gente, la suspendieron. El doctor Manolo Fernández manifestó de que Japón estaba haciendo una vacuna contra el dengue con un proceso biotecnológico y también fracasó. Al final Japón decidió no se puede hablar de vacunas contra el dengue porque el doctor Helera siempre ha manifestado que hay 4 serotipos.
2: Así es.
1: Entonces no es posible atacar 4 serotipos en uno. No es posible porque ya sabemos que si te ataca uno y viene cualquiera de los 3, ese te va a ser el segundo problema, va a ser el hemorrágico, porque ya te dio uno. Si te viene el mismo, no te va a ser hemorrágico, por supuesto. El problema es ese, por eso, por lógica elemental y simple y sencilla campesina, no puede haber vacuna contra el dengue. Ahora, tenemos la suerte que gracias al doctor Helera, al doctor Carvalho, a Manolo Fernández, todos hablan de que siempre la ivermectina funciona, evitando la replicación del virus del dengue, y eso es real, pero lamentablemente como es barata, porque con 55 millones que gastemos en ivermectina, a todo el mundo le vamos a dar un cilindro de ivermectina para toda la vida, bro.
2: Así es.
1: Entonces no es lógico, entonces no es negocio, y como no es negocio, entonces compremos vacunas que se vencerán. Acuérdate de cuando compramos el achiflú, ¿te acuerdas que lo compró Oscar Ugarte también y que se venció en el tiempo de Alan García? También fue un valor de 50 millones de dólares y que se venció y lo tuvieron que votar. Ahora, bueno, ahora nadie verificó que llegó, por si acaso.
2: Ahora, en esta vez también el tema, ahorita con el tema del dengue, hablan de una vacuna, pero nadie la ha visto. O sea, no se ha visto dónde está, ni quién la lleva, ni quién la trajo. Doctor Helera.
0: Esa vacuna, lo que he revisado, ha sido traída es vacuna japonesa fabricada en Alemania, de origen japonés, fabricada en Alemania, y bueno, KLM la trajo a Perú, ¿no? Es lo que vi en el reportaje. Investigué en Google, en ChatGPT, en Gemini, en Gore, y la verdad es que no dan mucha información de pruebas que se hayan hecho, ¿no? Y la efectividad, o sea, son 2 dosis, pero no te dicen qué efectividad, sensibilidad, especificidad tienen de cubrir a una población, si de por vida, corto tiempo, mediano, corto, largo plazo, ¿no? O sea, no sé, o sea, tendría...
2: Ya, pero disculpe, doctor Helera, ¿no se supone que deberíamos tener información no solo de dónde viene, sino que además cómo la debemos conservar y distribuir? Porque acá se supone que vamos a utilizar tierra, o sea, va a ser por tierra la distribución.
0: Claro, o sea, ¿cuál es la cadena de frío? O sea, hay muchas cosas que tienen que ver. Las vacunas generalmente tienen que tener una vacuna de frío perfecta, ¿no? Desde que sale el contenedor hasta que lleguen al puesto de salud, que está a 3-4 horas de caminata en un sol intenso, ¿no? O sea, los conservadores, etcétera. Entonces muchas veces se va el fluido eléctrico en los puestos de salud, se va a cerrar la refrigeradora y las vacunas se inactivaron, pero nadie dice nada y se quedan. O sea, yo pienso que los centros de salud tienen que tener su energía solar,
1: el frío, el sustento, el soporte, su plataforma.
0: Claro, claro.
1: Pero hay un problema, mi estimado doctor Helera, yo quiero que la población no se escuche, es el tema siguiente. Yo estudié microbiología. Estuve en Delft, donde Jenner hace su primer ensayo de cuando ve que las mujeres holandesas soñaban las vacas, porque siempre me gustó la microbiología y fui hasta Holanda a ver eso. Ahí también estaba el lente de Leeuwen, que fue pulido para hacer el primer microscopio, cuando vio y dijo que aquí había una serie de cosas, porque él no sabía que habían seres microscópicos. Entonces, cuando alguien me viene a decir de que hay que poner una vacuna para lograr un efecto, resulta inaceptable. Desde el modelo de 2 y 3 dosis, por eso era que nos oponíamos a las vacunas RNA mensajero, porque decían que nos había que colocar 3 hasta 5 veces. Yo decía, pero es una locura. No es correcto. Porque el sistema inmunológico del cuerpo, a la primera que ingrese inmediatamente se alterar y ponerse mosca. Esa es la función del sistema inmunológico. Es una salvaguarda, pero responde inmediato. Por eso es que la gente cuando se pone la penicilina, ¿te acuerdas, doctor Herrera, cuando la gente moría profiláctico? Era en el acto. Se ponía morado y ¡brum! Ya se te coaguló la sangre. Pero así funciona el sistema inmunológico. Y esa es la realidad. Entonces cuando me dicen, te vamos a poner uno y después te vamos a poner otro, ah, no, esta es una viveza. Esta es pendejada la mexicana.
2: ¿Qué pues?
1: No corre, pues. Ahora la Delta igualito, no corre. Y lamentablemente, si Japón desechó su experiencia y dijo que no era válido, y ahora sacan un trabajo que nadie se enteró, porque la han comprado, que ojalá que no la usen, porque otra vez vamos a volver a lo mismo. A que nuestra gente se va a ir muriendo, que le van a inocular cosas que no tienen garantía de uso. Y eso a mí me da una pena terrible, porque esta es una tribuna para decirle a la gente la verdad. Que la gente tiene que tener responsabilidad en su salud, higiene, saneamiento, una buena alimentación, comer sus carnes rojas, comer sus huevos, evitar los carbohidratos, evitar las verduras con tanto pesticida. Saludable.
2: Claro.
1: Y duerme en intervalo. No le haga caso a quien le dice que tiene usted que dormir 8 horas sin parar. Esa es otra viveza. Por eso es que hay que hacer las cosas como corresponde a nuestra gente que tanto queremos y este pueblo que necesita realmente gente que los defienda.
2: Perfecto. Doctores, tenemos preguntas de la gente que está en la sintonía. Sí, doctor Herrera, disculpe, adelante.
0: Antes de terminar, acabo de revisar una información de las vacunas de Odenga, se llama, la TAC-003, ¿no? O sea, garantizan, ¿no?, prevenir el dengue en 84 personas, pero su eficacia global es 64%.
2: O sea, estamos igual que el COVID.
0: No, entonces, la idea es de que sí, en personas cero negativas, ¿no?, existe, que nunca tuvieron dengue, ¿no?, les va a funcionar. Pero las personas cero positivas que han tenido dengue, va a ser menor este resultado. Entonces, la idea es de que, en cierta forma, va a ayudar, pero la cuestión está en que, más o menos, esa vacuna ya se probó en el Perú, con 400.000 dosis se pusieron en un programa piloto entre el 2024 y 2025, ¿no? Entonces, al final, no tuvo mucho efecto colateral, 1.1, por ejemplo, 1.1% fueron las reacciones adversas mínimas, y no representa un grave riesgo, pero no protege al 100%, ¿no? Pero es preferible esto a no tener nada.
2: Ya, pero por ejemplo, la pregunta mía, yo no soy médico, yo los entrevisto a ustedes, pero entre tomar una ivermectina y tomar esta vacuna, ¿cuál cree usted que es mejor, doctor Panay?
1: Yo me voy por la ivermectina porque no me voy a poner dos veces una vacuna que no funciona.
2: Perfecto.
1: Ahora bien, dice que en el Perú se colocaron 400.000 dosis, ¿verdad, doctor Herrera? ¿O 40.000 o 4.000?
0: 400.000.
1: 400.000. ¿Dónde estuvo el universo? Porque no se olviden que el Perú es el país de la maravilla donde todo se mandraquea, porque 400.000 personas es más o menos medio coma, medio San Juan del Urigancho.
2: Claro.
0: Ahora, nosotros somos zona endémica de dengue. Ahorita yo veo dengue casi todos los días, ¿no? Entonces, y en el hospital hay cola. Entonces, la idea es de que acá no han llegado las vacunas. O sea, he consultado con amigos que están en eso y me dicen, no.
1: ¿Y dónde se han hecho los ensayos? La típica.
0: ¿No?
1: Sí, sí.
2: O sea, ¿quién lo hizo y dónde? ¿Y dónde están los papeles? También eso, ¿no?
1: Sí, la resolución de admisión de una vaina. Pero bueno.
0: No hay claridad. Ya,
2: jóvenes.
0: Yo te juro que no hay claridad.
2: Jóvenes, preguntas de la gente que está en la sintonía. ¿Cuál es la dosis recomendada de ivermectina y albendazol?
0: Para
1: albendazol.
2: Ajá.
1: El doctor Herrera, bien claro, lo tiene, 3 mililitros de 1 gramo o 3 gotas por kilogramo de peso corporal al 0.06%. Y albendazol de 200 a 400 miligramos puede ser 2 tabletas, de acuerdo si pesa menos de 60 kilos o 3 si pesa más de 60. Y lo bueno de esto, que es lo que la población tiene que entender, es que la ivermectina y el albendazol o mebendazol o fembendazol, que son imidazoles los tres, de 500 miligramos, de 200 o 400 miligramos y de 700 miligramos, que es la otra, eso le va a ir de una manera impresionante a la población. ¿Por qué? Porque lo que hace la ivermectina y el fembendazol, albendazol, es sinergizar. La ivermectina apertura un canal P53 y el otro canal lo hace el albendazol. Entonces el sistema inmunológico del cuerpo humano va a penetrarlo y va a terminar con el tumor. Eso es lo bueno del mecanismo de acción. Y no hay efectos colaterales, no hay reacciones adversas, no hay caída de pelo, no hay malestar. No es lo que quiere decir cuando usted va a pagar un seguro contra el cáncer, que lo van a curar, entre comillas, y después de 3 años le van a dar su certificado de defunción, no de buena salud. Esa es la única verdad que existe, primo Jorge.
2: Otra pregunta, ¿qué pasa si ya estoy vacunado contra el dengue, doctor Herrera? Yo no, sino que la pregunta que han pasado acá, yo no.
0: Bueno, tiene 84% de posibilidades que no le dé, 61% si es sintomático confirmado, ¿no? Entonces, la idea es de que en cierta forma va a proteger. Miren, al no tener nada, esto va a menguar, ¿no? Entonces, ahora, tiene que esclarecerse, tienen que publicar los ensayos que han habido. Porque la idea es de que tampoco podemos avalar algo que no tenemos la lectura oficial, ¿no? ¿Y por qué lo hicieron en Alemania y no en Japón? ¿Por qué? ¿Cuál es el costo? ¿Cuál es el beneficio? No sale cuánto tiempo dura la vacuna, ¿no? Hay vacunas, como lo hemos visto en el COVID, la vacuna del maestro Manolo duraba 30, 35 días, pero era súper efectiva, suficiente para derrotar la pandemia con 2 dosis, ¿no?
2: Entonces, yo ya puedo decir que yo tengo esa vacuna.
0: Claro, o sea, entonces... Y después salieron el resto de vacunas que fueron inoculaciones, no vacunas, que miran, nos han, disculpen el español, nos han jodido la vida, ¿no? A todos los que tienen cáncer ahorita, muchachos, o sea, yo tengo ahorita 4 familiares con cáncer, ¿no? Cosa que en mi vida esperaba, ¿no? Mi familia no tiene ascendencia a cáncer ni nada, o sea, tengo mi papá, tengo mi hermano, tengo mi tío, mi otro tío. Escucha, todo el mundo, o sea, y tumores, o sea, que es una vida tumoral.
1: Doctor Herrera, pero no se preocupe, mire, doctor Herrera, mebendazol, ivermectina y dióxido de cloro y los cócteles de con vitaminas que usted puede manejarlo, su papá va a tener una vida eterna buena, no se preocupe. No, todo se puede resolver.
2: Una inquietud.
0: Un dato bueno antes que me olvide, mira, el brócoli.
2: Cuénteme, brócoli. ¿Qué pasa acá? Siempre hay una nueva acá. Ya está, listo, perfecto.
0: Estudiamos eso, ¿no? El brócoli produce disulfurano. Los disulfuranos evitan que haya una mutación en el genoma, en la epigenética, ¿no? E inhibe el crecimiento de tumores.
2: ¡Mire!
0: Es decir, inhibe. Es un inhibidor.
2: Y ojo, creo que, doctor, si no me equivoco, es el tallito, ¿no?
0: El brócoli...
1: No, todo, el verde, todo.
0: Si quieres, te haces tu shot de brócoli todos los días, ¿ya? Si no te gusta, y si no, lo hierves al vapor. Si lo sancochas, perdiste el polifenol. Y lo otro, así brócoli, cúrcuma y frutos rojos. Cuando tienes cáncer, ¿no?, inhiben el crecimiento tumoral y cuando no lo tienes, previenen.
2: O sea, como una especie, de detención, un policía que te detiene en el camino.
0: Sí.
1: Así es.
0: Sí. Demostrado.
1: Todo lo que dice el doctor Herrera es válido, pero hay que tener mucho cuidado porque ya saben que todas las verduras, todo esto se le echa mucho pesticida. Acuérdense de ese artista de cine de que a los 27 años se declara vegetariano y 10 años después muere de cáncer cruzado por los pesticidas que venían en las verduras que él consumía. Eso es el riesgo. Por eso que el Perú es un paraíso de los pesticidas, todo el mundo, nadie los controla, se usa el glifosato. Y ahorita el Tribunal Constitucional acaba de darle la razón a este congresista de que tiene que prohibirse los pesticidas que llega a Europa es prohibido, pero que todavía no se cumple en el Perú. Y todavía dice, tiene que salir un reglamento. O sea, 5 años que en Europa no se usa el glifosato, acá se sigue usando, y ahora quiere el reglamento que será 5 años más. Y nosotros, por eso que comemos las verduras, estamos expuestos a esto. Sí, pues. Por eso yo le digo, con todo el cariño del mundo, hay que tener mucho cuidado con los alimentos, porque realmente están contaminados con los pesticidas que usan. La papa, todo lo que se viene, hay que lavarlo bien, hay que tener mucho cuidado, porque eso realmente nos va a terminar. Y ahí es un plan.
2: Perfecto.
1: De exterminio con la agricultura extensiva.
2: Muy bien.
1: Intensiva, perdón, y eso es lo que hay que cuidar.
2: Doctor Panay, perdón, doctor Aguilera, adelante.
0: Sí, no, algo cortito. Debería haber un organismo en el mercado mayorista que simplemente lleve un cargamento de brócoli, saque un broker y hagan las pruebas, tiene alto contenido de estos, se entierra.
2: Se para.
1: Se descarta. Sí, sí, se saca de circulación.
0: Va a aprender a cultivar sin pesticidas. Agricultura orgánica.
2: Perfecto. Me parece muy bien.
1: Y ojo, que todo lo que se vende en los supermercados es lo que de donde se ha hecho el estudio y todo está hasta el man.
2: Exacto.
1: Primo Coco.
2: Doctor, solamente un segundo nada más. Por favor, doctor Panay. 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
1: 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Que Dios los proteja, que Dios los bendiga, primo Coco.
2: Chévere,
1: un
2: doctor.
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0: Sí, no tengo el teléfono ahorita, pero usted...
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2: 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Doctor Elera, muchas gracias por colaborar con nosotros.
0: Chévere. Buen fin de semana a todos, cuídense mucho.
2: Gracias. Por si acaso, el doctor Manolo Fernández está en ruta a Huánuco. Por eso que no estaba en el avión, por eso que no ha participado el día de hoy. ¿De acuerdo? Gracias, bendición. Muchas gracias. Hasta luego. El doctor Gustavo Lera, de la clínica Lera, colaborando con nosotros, primos. Y, por supuesto, siempre estamos acá los jueves, siempre a las 9 de la mañana para colaborar y, además, estar bien. Atención, una muy buena carapulcrada se está organizando en beneficio de los bomberos de Lurín. Atención, el plato 15 solcitos nada más. Atención. Esta es una fundación de apoyo para los bomberos de Lurín. Atención, recuerden que es este domingo 16 de agosto, desde las 12 del día. Atención, están todos ustedes invitados, ustedes en la calle 1, entre el Banco Interbank y la pollería Norquis, o sea, cerca al mercado Las Mercedes, ¿ok? Así que están todos ustedes invitados, y los que deseen colaborar pueden hacerlo de manera directa al 989-369-546, repito, Chuyape o Plin al 989-369-546. Nuestros hermanos Bomberos de Lurín, ¿ok? Están organizando esta cara pulcrada espectacular. Primo, no te olvides que hoy a las 12 del día está nada menos que el dueño del desayuno y almuerzo, Carlos Molina, que no se cansa de comer. Hoy también, por si acaso, tenemos nada menos que a las 12 en punto de la tarde está nada menos que el salsero número uno del Perú, Manuel Pacheco, salsa con clase. Hoy también, por si acaso, a las 5 tenemos el osito musical con Lucho Lobatón. Hoy también a las 9 de la noche tenemos nada menos que la hora de planchar con boleros espectaculares. Y a las 10 arranca la noche despierta para toda esa gente buena que trabaja de noche. Chau, prima, chau, primo.

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2: Son las 10:10.

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5: Son las 10:24.

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1: Son las 11 en punto.
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0: Son las 11 y 14 minutos.
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0: Son las 11:47.
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7: Son las 12 en punto.
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0: Ya está hecha la cosa. Ya está hecha la cosa. Y sigue. La rebalosa, mi compadre. ¡Vamos ahí!
1: Tío,

¿Cómo están, mi gente bonita del sur de Lima? Llegamos una vez más a los micrófonos y, por supuesto, a las instalaciones de Radio del Sur 91.5 FM para presentarte tu programa Puro Perú. Mi nombre es Carlos Molina Araujo y encantado, por supuesto, de estar hoy jueves 13 de agosto. Estamos perfecto, ya Luchito Lobatón se encuentra en la parte técnica, en la parte operativa del programa, este tu programa Puro Perú, que nos vamos rumbo hasta las 2 de la tarde. Hoy llegamos un poquito tarde, gracias a los amigos de... No, sabes que venimos en combi, humildad con ese programa, por favor. Venimos desde José Galo, usted dirá, no, vienes tan cerca, ¿no? ¿Y qué hacías por Pachacama? Me dicen algunos, no, hoy día ha habido... Una batida, sí, es un operativo para los amigos de la combi, y muchos de ellos pues no quieren ya pasar por el operativo. No, es operativo papi, así se llama, operativo papi, no, ya, mentira, eso es mentira, ¿no? Ojalá que estén haciendo pues los operativos como se debe. Si te para un policía Sur 2, no puedes tampoco pedirte los papeles de carro, es solamente para identificar a veces RQ, ¿no? Si estás con pedido por la justicia, pero si te para un policía de tránsito, ahí sí tienes pues que identificar a tanto a tu persona como a los papeles del carro, ya sea SOAT, revisión técnica, por ahí sí has hecho alguna infracción. Así que a los amigos de la combi hay que tener todos los papeles en regla, por favor, para que puedan trabajar tranquilos. Si tú tienes tu SOAT, si tú tienes tu rebete, si tienes todo, no hay por qué temer a la autoridad. Es más, creo que ellos están haciendo un gran trabajo con esos operativos para que pueda haber algún orden, ya que sabemos que en el sur de Lima y tanto como en todo el Perú estamos ahorita en alerta roja, ya que hay muchas extorsiones, hay muchos robos al pacho, muchos arrebatos, ¿no? Por eso que a veces no es bueno sacar los celulares cuando estamos en los paraderos, y mucho menos tampoco en las combis. Hay que tener mucho cuidado. A veces te suben grupitos de 5 o 6 personas, te hacen la que te empujan, la que yo no fui, la que permiso, y cuando te das cuenta llegas a tu casa sin celular, te abren la mochila. Así que hay que tener, oiga, estamos hoy día a dos ángulos, hoy día gracias a Luchito Lobatón del Perú, por supuesto. Nosotros continuamos con buena música aquí en los 91.5. Recuerda que para pedidos musicales, para saluditos, puedes comunicarte con nosotros al 967-461-664. Te repito el número al toque de WhatsApp, 967-461-664. Ok. Vamos entonces a iniciar este programa de hoy jueves. Turno para el gran Sambo Cabero y nos canta Rebeca. Para todas las Rebequitas. Saludo muy especial para la gente de José Gálvez, mi barrio. Gente de Paradero 4, Paradero 11, Paradero 1, Paradero 6. Sube el volumen al máximo.

12 del mediodía con 22 minutos, por supuesto, seguimos aquí. Hoy no salió el solcito, hoy estamos con un clima algo lluvioso, pero hay todavía un bochorno, hay un calorcito, así que hay que tener cuidado. Veo también, ay, ay, ay, saludos pues para, está para un vinito, el día está para un vinito, así que saludo para la gente pues que he visto también en las redes sociales que pues está rondando muchas información que desde ayer están programando un terremoto en Perú. Hay que tener cuidado, es mentira, imagínate cómo es la gente de ilusa, los terremotos y los temas que hay en cuanto a los sismos. Todavía no hay una máquina que se puede predecir eso, así que hay que estar preparados, no hay que cundir en pánico, no hay que creer en todo lo que se ve en internet, así que de que hay que estar preparados, hay que estar preparados, de todas maneras, ¿ah? te das cuenta, 12:23, por supuesto, nosotros nos vamos, ay, ay, ay, saludos pues para la gente de Rosita, que ayer nos ha engreído con unos ricos potajes de todas maneras. Y por supuesto, si tú también tienes tu negocio, tienes tu emprendimiento, tienes tu empresa, estás buscando algún personal, quieres anunciar con nosotros, comunícate con nuestro teléfono de la radio, el 967-461-664. Te repito el WhatsApp oficial para que mandes tus saludos, para que hagas tus pedidos musicales y tengas comunicación directa con nosotros desde cabina. Es el número 967-461-664, teléfono de Radio del Sur 91.5 FM. Saludos, tenemos por aquí. Saludos para Elvis Pómez en Pachacámaga, así es. Saludos pues para la gente bonita que nos escucha en todo el sur de Lima. Atención, la gente de Lurín, la gente de La Estancia también, la gente de Explosivos, kilómetro 40, Playa Los Pulpos, Playa Arica, que en estos momentos están escuchando la buena programación, una programación variada, una programación para toda la familia. Te cuento también que estamos saliendo ya por nuestras redes sociales. Atención, si estás lejos del sur de Lima o quieres que algún familiar, algún amigo tuyo escuche también los 91.5, comunícate con nosotros o puedes también ingresar a nuestra página web oficial, que ya estamos al aire en www.radiovozdelsur.com, y también estamos a través del TikTok y a través de YouTube. Puedes entrar a tu navegador y YouTube en tu televisor, en tu radio o en tu teléfono y buscar Radio del Sur 91.5. Te va a aparecer un pequeño icono que estamos en live, que estamos en vivo transmitiendo desde Villa Alejandro, Lurín, para todo el sur de Lima y para todo el mundo a través de las redes sociales. ¿Qué tenemos preparado? ¿Qué tenemos preparado, Luchito Lobatón? Viene mi tía Esther Granados y nos canta Con Punta y Talón. Saludamos a la gente de los mercados, diferentes mercados del sur de Lima. La gente de Mercado Las Mercedes en Lurín. Donde se compra barato, se compra productos de calidad. La gente de Mercado Jumbo. Gente de Mercado Villa Alejandro. Buenas tardes, provecho. Aprovecho con ese almuerzo. Vamos.

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1: Ingresamos ya a nuestra segunda media hora de programación, por supuesto, programación donde rendimos homenaje a todos los cantautores y, por supuesto, intérpretes de la música peruana, de nuestra música criolla. Recuerda, si tienes algún negocio, si tienes algún emprendimiento y quieres anunciarte con nosotros, comunícate con nuestro WhatsApp oficial de la radio y te vamos a dar los paquetes necesarios y, por supuesto, te damos todo el acompañamiento y te damos, por supuesto, todos nuestros anuncios que tenemos a nuestros alcances, ya sea por la FM y también anuncios en la manera digital para todas tus redes sociales. Nuestro número es el siguiente: 967-461-664. Si quieres mandar tus saluditos, si quieres pedir alguna canción que gustes o el tema cual pues te recuerde de repente en algún momento de tu vida, puedes comunicarte con nosotros a nuestro WhatsApp oficial. Seguimos nosotros con más música, música criolla, y la jarana no para aquí en los 91.5 de la FM. La contrabandista, los hermanos Añartu, suenan siempre aquí en Puro Perú.

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1: ¿Nos vamos al Congreso? Yo me voy al Parlamento, compadre.

0: Para los amigos que nos escuchan a través de las redes sociales, atención, estamos en los 91.5. Saludo muy especial para la gente de Trujillo que nos escucha a través del TikTok. Para Miguel Alvarado, más conocido como Miki Pro, me dice saludo para la gente de Trujillo, la gente de Patás. Así que saludos para los amigos también de Pachacama. Saludo para Eric Franco Farías, por supuesto, y los amigos también de los Estados Unidos que nos escuchan, para Brigitte, que está todos los días conectada a través de la red social, el TikTok, y está en casa, está ahorita preparando el rico almuerzo. Mucha gente está ya en los mercados haciendo de repente las compras recién para cocinar hoy el rico almuerzo. Hoy estamos jueves 13 de agosto y vemos que ya el mes de agosto está avanzando muy rápido. Parece que los días se están haciendo más cortos. Algunos dicen eso, otros lo sienten que de tal manera que no es así. Pero bueno, nosotros seguimos trabajando y por supuesto seguimos ofreciéndote este lindo programa. Y nos vamos todos los días, de lunes a viernes, a partir de las 12 del mediodía hasta las 2 de la tarde, te presentamos Puro Perú a través de Radio del Sur 91.5 de la FM.
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0: 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Llegan los Ardilos, Ardiles. Negrito chinchiví.

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Queremos saludar a los amigos de manera muy cariñosa y por supuesto para la gente bonita de José Gálvez. Atención, la gente que en estos momentos está haciendo sus compras en el mercado Ateca, mercado que se encuentra en el paradero 5 de José Gálvez. También a la gente del paradero 9, ahí tenemos el mercado de Zarumilla, la gente del paradero 9, y así pues sucesivamente saludamos a todos los mercados, la gente del mercado de San Camilo, aquí nomás, abajito. Nosotros estamos transmitiendo desde Villa Alejandro Lurín para todo el sur de Lima y por supuesto para todo el mundo a través de el TikTok y a través de nuestro canal oficial de YouTube. Así es, ingrese a YouTube desde tu televisor, suscríbete, dale manito arriba, activa la campanita y estate atento a todas nuestras novedades que tenemos para ti. En nuestras redes sociales estamos también publicando los extractos de las entrevistas. Sabemos que desde muy temprano el Primo Coco y Café con Leche tiene ya esta sección Conoce a tu candidato, donde nos están visitando todos los candidatos de Lima Sur, así es, y también los candidatos de Lima, alcaldes de Lima y los diferentes distritos de todo el sur de Lima. Así que ya sabes, van a estar pasando por aquí todos los candidatos y por supuesto los candidatos que se atreven a venir, que quieran dar a conocer no solamente las propuestas que tienen, sino que también quieran dar a conocer algo de su vida, su persona, tanto cómo se pueden expresar y como también su plan de gobiernos, que es muy importante. Mucha gente a veces vota por el arrastre o vota por el candidato de Lima y algunos ganan aquí en los distritos del sur o del norte, ganan por arrastre y eso no está bien. Tenemos que informarnos por quién votar, cuál es tu candidato favorito, cuál es el que tiene denuncias de repente o cuáles son los que ya han trabajado en el municipio y ahora están volviendo a querer reelegirse, ¿no? Que no está prohibido, que sabemos que ellos se aparan a alguna ley o algo, pero siempre es bueno saber por qué se quieren volver a reelegir, cuál es lo que han hecho en su trabajo en estos 4 años en los que han sido alcaldes y por qué es que quieren volver a ser alcaldes y por supuesto también a los nuevos candidatos o la gente que recién está lanzándose para diferentes partidos. Ya sabes, ya recuerda que el voto es secreto, pero también hay que tener un voto informado y para que después de que me digas no, que el alcalde no hace nada, que el alcalde me rompió las pistas y hasta ahorita no hace nada, que el alcalde me hace parques pero no me pone tachos de basura, no, esas cositas, esos detalles, nosotros debemos de informarnos antes de poder elegir a nuestro alcalde. Así que todos los días a partir de las 8 de la mañana está el Primo Coco y Café con Leche con la sección Conoce a tu candidato. Y aparte de esta sección que tiene, que ya está siendo muy comentada y por supuesto muy visitada en nuestras redes sociales, también él te da las noticias locales e internacionales y por supuesto todo lo que nosotros tenemos que estar enterados, todos los ciudadanos del sur de Lima, porque somos una radio local, somos la radio más escuchada en el sur de Lima. Así que tú también conéctate con nosotros y recuerda, cuando te pregunten qué radio estás escuchando, yo escucho Radio del Sur 91.5 y no me digas nada, como dice Primo Coco. Seguimos nosotros con la programación. Hoy el sol se ocultó, hoy está el sur nublado, estamos ayer también con algunas ligeras llovinas. Hay días pasados que ha llovido, sí, fuerte, así que hay que asegurar el techito, hay que asegurar las calabinas, hay que ponernos a buen recaudo y recuerda siempre ante algún sismo, ante alguna ocurrencia o no, algún terremoto, temblor, siempre mantener la calma y darle ese consejo a nuestros niños, ya que sabemos que el sismo no te va a avisar. De repente te puede dar una alerta 20 segundos, 15 segundos antes. Sabemos que ya los celulares del sistema operativo Android tienen esa habilidad de que cuando ellos sienten que los celulares están agitándose, un grupo, una masa en alguna parte, pues manda la alerta del sismo. Y recuerda también que hay que ser pues el simulacro en casa, no esperar
pues estar en el trabajo, no esperar estar en el estudio, sino hacerlo en casa. Y también decirle a nuestros hijos qué es lo que deben hacer, mantener la calma. Muchas veces hemos visto que se dan los sismos y la mayoría de heridos no es porque le cae una pared o otra cosa, sino es porque se tropiezan, no están calmados, y en la desesperación pueden ocurrir muchos accidentes. Este es un consejo que te brinda Radio del Sur y tu programa Puro Perú. Seguimos nosotros rumbo hasta las 2 de la tarde con buena música, música criolla. Y desde el norte vienen los Mochicas y nos cantan Caballito de Totora. Esta marinera norteña del norte, purito norte.

0: ¿Por qué lloras? ¿Por qué lloras, Luchito Lobatón? Se desató una terrible lluvia aquí en todo el sur de Lima. Así que, madre, saca la ropa del cordel, por favor, se va a mojar. De una vez ya, por favor, ¿no? Y por supuesto, eso de la lluvia le da más chambita a la gente de las lavanderías, ¿ah? Así que ya sabes, si no tienes tiempo, si tienes a tu cordel sin techito, ¿no? Hay que mandar la ropa a la lavandería porque sabemos que en estos momentos se desata una gran llovizna en todo el sur de Lima. Hay que asegurar los techitos, como estábamos diciendo, hay que parchar esos huequitos porque sabemos que si tenemos techo ligerado, se empoza el agua y de ahí viene todo un tema en la limpieza. No, de todas maneras, hemos visto ya que cuando la humedad llega a las columnas, llega el salitre a las columnas, empieza a reventarse todo el techo. Así que si estás gastando tu platita en construir tu casa, si has gastado tus ahorros, es bueno siempre proteger el material de los fierros, ya que en esta humedad y sobre todo en la zona que vivimos, donde la humedad se respira, donde ya están los casos también de niños con enfermedades, ya sean virales, de la tos, la gripe. Hay que tener cuidado también con nuestra alimentación. Recuerda no tomar tantas bebidas como son las gaseosas. Siempre es bueno meterse una chichita morada, una maracuyá, una limonadita, ¿no? Con bajo de azúcar. Si de repente tienes calor, te preparas tu limonada frozen. No hay problema. Pero siempre estar cuidándonos, ya que mientras tengamos salud, podemos hacer muchas cosas. Ya cuando uno siente ese pequeño dolor de cabeza, ese malestar, esa pesadez, ya la edad del cóndor, pues ya uno ya a la edad del cóndor, con dolor de cabeza, con dolor de espalda. Imagínate ahora con este frío, hay que abrigarse. Nos vamos a una tanda comercial y volvemos con más. Esto es Puro Perú en los 91.5 de tu Radio del Sur.
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2: Es la 1:00.
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Una de la tarde, atención, una de la tarde con 7 minutos. Estamos en la segunda hora de tu programa favorito, tu programa que lleva lo mejor de la música peruana y lo mejor de la música criolla para todo el sur de Lima a través de los 91.5 de la FM y por supuesto para todo el mundo a través de nuestras redes sociales. Tenemos ya nuestra página oficial de YouTube, nuestro canal. Puedes buscarlos como Radio del Sur 91.5, también a través del TikTok. Estamos transmitiendo desde Villa Alejandro Lurín para la gente de Villa María del Triunfo, la gente de Villa Salvador, la gente del distrito de Pachacama, la gente de Lurín, la gente de Punta Hermosa, la gente de Playa Arica, la gente de Punta Rocas y también la gente bonita de Manchay City. Ahí está. Recuerda que también tenemos nuestro número de WhatsApp oficial que comunicas con nosotros al 967-461-664. 967-461-664. Estamos en vivo y en directo en los 91.5 de Radio del Sur. Me quedo contigo hasta las 2 de la tarde. Mi nombre es Carlos Molina Araujo y te damos la bienvenida. Y por supuesto, estamos muy agradecidos que nos abra la puerta de tu hogar, donde te encuentres de repente en el transporte, de repente estás en la oficina o descansando en casita. Te pido que le subas volumen al máximo a tu emisora y nos sigas acompañando a través de este tu programa Puro Perú. Seguimos con más. Yo quisiera hacerte infiel. Llega con la gran Pamelita Abando del Perú. Para los hombres que se portan mal, oye, pórtate bonito, haz las cosas bien, que te va a caer chicote, te van a dejar afuera durmiendo bajo la lluvia. Este es un mensaje del tesorero de los hombres fieles del Perú.

0: Porque no solamente los hombres se portan mal, ¿no? Muchos dicen, no, los hombres son unos infieles, son unos perros chuscos. Porque los perros chuscos somos fieles, ¿ve? ¿Sí o no? No, también, no se enferma también el perro chusco, dice. También hay mujeres que realmente no valoran el cariño, que realmente no valoran lo que un hombre puede hacer por ellas. Estamos escuchando primero a Pamelita Banto, ¿no? Yo quisiera ser de infiel. De ahí la respuesta vino con Marco Romero, pecadora. Y ahora, para arreglar el asunto, llega la tía Lucía de la Cruz y nos canta, perdóname, por si fallaste, por si te equivocaste, metiste la pata y la... ¡Tú! Ahí está. Dedícasela, llámalo, ponle el teléfono ahí en el parlante y dile, perdóname. Lo volvería a hacer.
1: Perdóname por todas esas cosas que pasaron.

Una de la tarde con 23 minutos, una con 23 minutos. Recuerda que si tienes tu empresa y estás buscando publicidad, estás buscando que tu emprendimiento lo conozcan toda la gente del sur de Lima, puedes comunicarte con nosotros a nuestro WhatsApp de la radio 967-461-664, 967-461-664. Estamos a gusto de atenderte, por supuesto, darte nuestros paquetes publicitarios y así tu empresa pues pueda ser líder en todo el sur de Lima. Me quedo contigo hasta las 2 de la tarde disfrutando esta programación con música criolla, con música peruana, por supuesto desde los 91.5 de la FM. Y a la gente que está almorzando en estos momentos, que sea pues buen provecho y que sea de su agrado esta lista, este playlist musical que tenemos para ti. Se desató la lluvia en todo el sur de Lima, así que hay que abrigarse y recuerda manejar con precaución. Estas ligeras lloviznas hacen que, pues, sobre todo en el lado de José Gálvez, Nueva Esperanza y Lurín, las pistas estén con un polvillo. Villa El Salvador, estés con un polvillo, no solamente el barro muchas veces, sino a la hora que frenas y los frenos están mal calibrados, el carro se puede ir de lado, puede tambalear, así que hay que manejar con prudencia y recuerda siempre, si vas a beber alguna bebida etílica, si vas a alcoholizarte, si vas a brindar de repente con tus amigos, recuerda siempre no manejar. Pide tu chofer de reemplazo o simplemente deja el vehículo en alguna cochera. Para así evitas que te estén poniendo alguna multa, ¿no? Que te lo ponen con todo el derecho y por supuesto porque estás emitiendo una falta muy grave en manejar estando libando licores o de repente si estás un poco cansado, estás amanecida. Muchas veces el cuerpo puede resistir, pero la mente no avisa, ¿no? Te quedas dormido 5 segundos, 10 segundos y pasa las tragedias. Recuerda que alguien te está esperando en casa. Si estás trabajando en transporte, recuerda que tienes a tus hijos, a tu familia, que esperan por ti. Seguimos con buena música aquí en Puro Perú. Llega Manuel Donaire y nos canta Nuestro secreto. Y se acabó y punto.

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1: Es la 1:31.
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De esta manera ingresamos a la última media hora de programación, pero como siempre nos agrada acompañarte estas dos horas. Recuerda que estamos de lunes a viernes a partir de las 12 del mediodía hasta las 2 de la tarde, presentándote lo mejor de la música peruana, lo mejor de la música criolla, muchos valses, jaranas criollas, festejos, por supuesto, landó, la zamacueca y todos los ritmos que vienen, polcas también tenemos, ¿ok? Tenemos de todo para todos ustedes, como en farmacia. Estamos surtiditos de full música peruana y, por supuesto, de toda la buena vibra que te vamos a ofrecer en estas dos horas de programación. Luchito Lobatón se encuentra ya en la parte técnica, quien los saluda, su amigo Carlos Molina Araujo. Estamos ya a la última media hora de este programa de hoy, jueves 13 de agosto. Ya estamos, ya. Dale play. Llega Lucha Reyes y nos canta Regresa. Para ti que te has portado mal, que lo hiciste como el Chavo, sin querer queriendo, llámalo y cántaselo. Súbele volumen al máximo.

La gran Lucha Reyes nos decía, regresa, tenemos saluditos por aquí para la gente de España que nos está escuchando. Saludos para Janet, para Brigitte, para Bob y para Zaidita. Ellos están en España de parte de Flor.

qué rico friecito que está haciendo. Y por supuesto, esta lluvia de todas maneras nos hace sentir este clima tan cambiante. Estamos ya viviendo lo que es el fenómeno del Niño, donde pues las lluvias están siendo bastante bravas, bastante mojada. El agua moja, por si acaso, ¿ah? Y imagínate, si acá estamos en Lima, ¿cómo estarán nuestros amigos de Puno? Nuestros amigos de la cordillera. Aquí en Ticlio Chico, Domás, acá en Tablada de Lurín. Imagínate el frío que hace. Y también damos los saludos a los amigos, pues, que siempre hacen trabajo social, un trabajo de caridad. Muchas veces algunos grupos independientes preparan sus ollas comunes o dan el aporte para esas ollas comunes que tanto bien y tanto trabajo hacen esas madres, pues, para llevar un almuerzo, un menú digno a los diferentes hogares. Para los amigos también que hacen esa obra social, llevando de repente frazadas, de repente colchas que estén en buen uso. Recuerda, si vas a regalar algo, no regales lo que te sobra. Regala lo que también tú necesitas y lo que nos hace falta a todos. Así es, porque Diosito multiplicará todo lo que tú des. Y por supuesto, si tienes un buen acto de caridad, eso se aplaude desde aquí. Y te ofrecemos, pues, todo nuestro apoyo de los 91.5 de tu Radio del Sur. Estamos ya a casi 20 minutos de acabar el programa, pero nosotros estamos todos los días, recuerda, con una programación especial. Una programación de jarana, una programación donde escucharás los mejores himnos de la música criolla, por supuesto, a partir del mediodía, de lunes a viernes, en este tu programa Puro Perú. Seguimos con más aquí en Villa Alejandro Lurín, desde nuestro cerrito, compartiendo buena música para todos ustedes. Cada canción es una historia, es un recuerdo que compartimos contigo aquí en Puro Perú.

Porfirio, esta rica jarana, por supuesto, que suena bonito y suena mejor aquí en los 91.5 de la FM. Queremos saludar también a los amigos que nos acompañan a través de nuestras redes sociales. Recuerda que estamos en YouTube. Atención, búscanos como Radio del Sur y también estamos a través de el TikTok. Saludo muy especial también para Mariela, para Ernesto, para Lito, para Marcus, que ellos nos escuchan a través de la red social el TikTok. Recuerda, para nuestro amigo también en Pachacama, para nuestro amigo Elvis Pómez y la gente bonita de Pachacama, Manchay también, la gente de Tres Varías, Portada 1, Portada 2, Portada 3, la gente de los diferentes centros poblados que hay en Los Amigos del Distrito Turístico de Pachacama City. Seguimos nosotros fomentando lo mejor de la música, lo mejor de la música peruana, lo mejor de la música criolla, aquí en tu programa Puro Perú. Esta jarana no puede parar. Buen provecho a la gente que se encuentra disfrutando su rico almuerzo. Cuéntame, ¿qué estás almorzando el día de hoy? ¿Con qué te vas a castigar? Rumbo a las 2 de la tarde, aquí en los 91.5 de tu Radio del Sur.

Y para los amigos que se encuentran el día de hoy de onomástico, queremos desearle un feliz cumpleaños a la gente que nació un día como hoy. Estamos agosto, medio agosto, la fecha 13. 13 de agosto, hoy ya estamos jueves. Ya, qué rápido se ha pasado esta semana. Parece que ayer nomás presentamos la leyenda de la música criolla. Recuerda que todos los viernes estamos con esa secuencia donde podemos disfrutar tres temas de las leyendas de la música criolla. Artistas que ofrecemos un sincero homenaje y reconocimiento desde aquí, desde nuestro rinconcito, desde los 91.5 de la FM. Y por supuesto, reiteramos los saludos para los amigos que están de onomástico o de repente estás haciendo alguna celebración. De repente te han ascendido, de repente ya culminaste tu carrera, y de repente ya te has titulado, has hecho tu doctorado, tu maestría. Esperemos pues que estés celebrando, y por supuesto, desde aquí nuestras felicitaciones para todos esos profesionales y sobre todo también para los emprendedores. Así es, esa gente que de repente no tiene un título, de repente no ha estudiado, pero sin embargo eso no evita que uno sea pues un empresario, que sea un hombre o mujeres trabajadoras, sobre todo las mujeres, que algunas tienen dos chambas, uno en la casa, y ese trabajo de la casa es de 24 horas, no tiene vacaciones, no hay descanso, no hay ni siquiera aumento salarial, ¿no? Y también pues de ahí de repente tienen otro trabajito, otro cachuelito, porque así son los peruanos son trabajadores, hacedores. A un peruano ponle un problema y realmente ponle un muro y te lo trepa, ¿no? Así es, así somos los peruanos, recontra pilas, y por supuesto desde aquí saludamos a nuestros amigos que día a día van trabajando por un Perú mejor, y para todos los amigos que son funcionarios públicos también, para los amigos bomberos, para los policías, la gente que está en primera línea, la gente que está en primera línea ahí en los hospitales y centros de salud. Saludo para Brenda y para Luchito, por supuesto, ellos están celebrando que terminaron su carrera universitaria, así que desde acá un saludito y un saludo muy especial para mi madre querida, la señora Flor Araujo. No tenemos tiempo para más, nos tenemos que ir. En la parte técnica se despide Luchito Lobatón y quien los saluda, Carlos Molina Araujo. Prometemos ver el día de mañana con más música peruana aquí en Puro Perú. Llega el gran Pepe Vázquez y nos canta Raíces del Festejo. Hoy día vamos a comer un rico pollito saltado, me dicen. Ay, ay, ay. Nos vamos, mi gente. Hasta mañana, cuídense. Después de las 2 de la tarde llega Manuelito Pacheco con Salsa con Clase. Así que no te muevas de nuestra super programación familiar que tenemos para ti.

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2: Son las 2 en punto.
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0: Hola, hola, hola, hola. ¿Cómo están, amigos? Seguiremos aquí ofreciendo la mejor salsa. Seguiré cantando salsa. Era el comienzo con Calle Maestra del talentoso productor colombiano, también de Nietzsche, José Aguirre. ¿Cómo están? Buenas tardes. A nombre de Alberto Beto Alba, todo el personal, Carlos Gabriel, Rey Manuel en plataformas, nuestro coordinador Alfredo Blatt y la producción ya conocida por la gran mayoría a cargo de Fran Latin Music con Dani Pacheco. Bueno, Pacheco te da las buenas tardes, la bienvenida y te dice no te muevas, no, quédate con nosotros a través de las plataformas, el TikTok y también, por supuesto, sí, ni hablar, la radio que la está rompiendo, los 91.5 de la FM Radio El Sur, la más escuchada en el sur de Lima, con responsabilidad. Y también se une a esta hora, en este momento, salsaplanetradiotv.com. Bueno, la música tiene que seguir porque esto recién empieza. Menos floro, me dice por acá mi estimado Beto. Aquí está el faraón Oscar de León, que nos saludó al programa. Tremendo prestigio, ¿ah? ¿Eh? Sí, tremendo detalle de Oscar de León saludando a Salsa con Clase y nos regala Bailando con Ella.
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Queremos agradecer a Jonathan Sepúlveda a través de Fran Latin Music, nuestro productor, uno de ellos, al igual que Dani, por el trabajo, la manera de preocuparse de tener novedades. Una de ellas a través del contacto con Jonathan Sepúlveda. Fran me dice, Jonathan, que colaboró para Mangú en la producción homenaje a Pedro Osores Vértiz, Me Estoy Enamorando, sigue avanzando. Ha grabado al lado de el famoso cubano Alexander Abreu. Se junta.

0: candela para creerle a Cupido.
1: Vamos, dale like, ponle me gusta. No te quedes. Vamos a compartir, vamos a saludar también. Queremos saber desde qué zona nos están ustedes escuchando, comunicando. Si es a alguna zona del Perú, la provincia, o de repente por ahí, claro, algún oyente internacional, como muchos, ¿eh? De Colombia, Venezuela, nos han comunicado también hasta de Bolivia, donde hay un grupo de salseros, así tipo chincha, color serio. Bueno, y vamos con la seriedad, la que trae Salsa con Clase presentando las novedades. Riquindio o Indio, llámalo como mejor te parezca. Aquí está.

0: el hombre bravo del Museo de Puerto Rico y también de Radio La Z en la Isla del Encanto. Vamos a tener una conversación muy pronto agradeciendo a nuestra madrina Luz, que ha hecho todos los contactos desde la misma Isla del Encanto, desde Puerto Rico. Y nos contaba Robert Padilla de que lamentablemente parece que la situación de salud de Adalberto Santiago, ustedes de repente los más... Lo de nuestra generación, por decirlo así, recordarán esa etapa importante de Adalberto Santiago con la Fania, con Rey Barreto. Se encuentra un poquito ya recuperándose, pero a la vez con mucho cuidado en lo que corresponde a su salud. Aquí está, buen dato de Roberto Padilla. Adalberto Santiago, la noche más linda, el viejito. Y a esa hora, en Salsa con Clase.
1: Llega mi viejito.

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3: Son las 2 con 30 minutos.
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2: Vamos ahora con el hijo de Teresa y la llegada. Llega el ritmo, llega el sabor y llega también el like. Llega el like, claro, dale like, envía. Aquí, sí, sí, que lleguen corazones, cajitas, monedas, diamantes, todo lo que quieras. Gracias, amigo del TikTok. Gracias, amigo de Radio El Sur y Salsa Planet. El hijo de Teresa con Amor en Exceso.

local que la gente conoce en la zona como Ex Hacho en San Bartolo. Así que ya lo saben, un saludo para Dani y también para nuestro amigo Coqui. Gracias por confiar en Mangú, que estará en horario estelar para esta gran jornada de reencuentro de la comunidad moronina y también los muchachos de Barrio Fino. 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Vamos ahora con mi amiga Brenda Cayestar, a quien entrevistáramos hace algunas semanas. Brenda nos canta su éxito, Herida.

0: Para este sábado, para pasado mañana, sábado a las 3 de la tarde, Dani Pacheco viene con todo, viene con variedad, viene con música de fin de semana, una salsita, una del recuerdo, una del momento, fusionada, o de repente un merengue, una bachata. ¡Qué buena programación! Los sábados a las 3 de la tarde por estas mismas señales. Pero el último sábado, que es sábado 29 de agosto, nos corregimos, no era 30, es sábado 29, cerramos el mes de agosto con Leyendas, producción de Fran Latin Music. Bueno, ahora una excelente producción con Nel Álvarez, el romántico boricua. Ya viene lo nuevo y lo vas a escuchar en exclusiva a través de Salsa con Clase. Trabajando, gustando, avanzando. Nel Álvarez, Sin Tu Amor, se las trae de verdad. Ah, la presentación, maestro.
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Vamos ahora con Tumbao, Tumbao. Eso, dale, dale, dale, dale, dale. Ponle me gusta. Un saludo para la gente de Puerto Rico que está ingresando. Claro, para la comunidad Salseros de Corazón de Puerto Rico. Gracias, sí, sí. Somos internacionales también. Suave Tumbao, para que todo salga bien.

Salsa Plan de Radio TV, ya llegan cosas muy simpáticas. Sí, sí, estén atentos, ¿eh? Estén atentos. Un saludo para los amigos que están cumpliendo años el día de hoy. Un abrazo a la distancia para usted, amiga, para usted, amigo. De repente algunas parejas que están recordando fechas especiales de aniversario, de casados, de estar como enamorados. Gracias. Hay de todo como en botica. Muchas gracias, ¿eh? Por la preferencia. Y bueno, para ellos, hablando de los templados, llega el homenaje a Nino Segarra con Cot

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3: Son las 3 en punto.

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0: el bla bla bla, el cotorreo, el chisme, lo que la gente está esperando, el buen dato, ¿ah? Y gracias a toda la gente que nos va siempre alcanzando información. Esta información, este tema, fue gracias también al trabajo realizado por Fran Lantimusic, que ha estado en contacto con gente de Colombia. Un saludo para nuestros hermanos colombianos. Sabemos que están pasando una situación bastante difícil. Ninguna nación, ningún país, ningún ser humano está libre de estas desgracias que vienen a través de la naturaleza. Bueno, vamos con lo nuestro, con el bla bla bla. Ánimo, ánimo y mucho corazón, mucha hermandad para Colombia y todos los afectados. Ubicándose entre los primeros lugares de preferencia se encuentra el colombiano Elvis Magno, que tuviera una corta etapa en el famoso grupo Niche de Jairo Varela, situación que le valió para iniciar hace algunos años su carrera como solista. Elvis Magno empezó su etapa musical a muy corta edad, imagínate, teniendo 12 años. También tenemos que destacar y reconocer que el mencionado cantante viene acaparando los primeros lugares al lado de dos compañeros suyos, dos hermanos de la música, como son Javier Vázquez y Willy García. Todos ellos, por coincidencia, cosa de la vida, han pasado por Niche. Son ex integrantes del grupo Niche. Vamos con la magnomanía. Magno, aquí en Salsa con Clase. Escucha este tremendo tema, Te Voy a Convencer. Diferente, Salsa con Clase, por Radio del Sur.
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gente se quedó con el gustito, la gente se quedó, sí, con el sabor de Pupi Pedroso, el recordado Pupi. Hace algunos días tuvimos su especial y la gente quiere la segunda parte. Ya pronto se lo vamos a indicar. Ya viene Leyendas, ya llega Leyendas el sábado 29 de agosto, cerrando el mes. Ahora vamos con lo prometido, Pupi Pedroso, cuéntamelo todo. Ya te lo dije, Leyendas el 29.

0: 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Bueno, la gente por ahí decía, Maluma en salsa con clase, pero es lo que se hace. El otro día, conversando, bueno, ayer que fue la entrevista con nuestro amigo Francisco Negro Mendoza, dijo, qué bien que May Bahía, que Bad Bunny, que Maluma ingresen también a la salsa porque están rescatando a la nueva generación. No toda la vida podemos pensar, respetando, lógicamente, aceptando que son la base los que ponen la primera piedra, la gente en su momento de la Fania, los amigos de la RMM, lo que han hecho muchos grupos tradicionales y que siguen vigentes. Pero aceptemos también lo que la juventud pide. ¡Maluma! ¡Qué rico tema! ¡Sube el volumen! ¡Tu recuerdo!
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1: Ahora sí, el otro día Beto me dice, no ubico, no está, ¿dónde está? ¿Quién? Le digo, Tito Gómez está aquí en la programación. Una presentación en live del recordado Tito Gómez, que fuera cantante también de La Ponceña, Rey Barreto y Nietzsche sobre todo. Por eso su estadía en Colombia, donde fallece. En live, en vivo, prende el fogón y

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1: Son las 3 con 30 minutos.
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ahora con Isa Delgado, el chéverísimo, y qué chévere es el medley, los éxitos, el mix de Isa Delgado aquí en Salsa con Clase, que tú ya sabes, tu amigo tiktokero, tu amigo de la FM, de Radio El Sur, tú también, claro, la gente que está en el link de salsaplanetradiotv.com, ustedes saben que somos otra cosa.

reiteramos, están llamando de todos los lugares, pero llaman a averiguar nada más. 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Ah, su, ya no, ya, mentira. 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

sube el volumen porque es el momento de disfrutar con lo nuevo de Aimé Nubiola de Cuba con su compatriota El Mola. Para allá va, sí, y para allá está la gente también. Un saludo para la gente de La Victoria, gracias Riman, los amigos de Pueblo Libre, El Chimpún Callao. ¿Dónde Ciudad del Pescador? Hay sintonía, me dicen, a ver. Sí, están ingresando la gente también de los distritos populares de Lima y del extranjero. Para allá, El Mola y Aimé Nubiola.

A inicios de la etapa de Salsa con Clase a través de Radio del Sur, habíamos difundido esta canción que demuestra la calidad de una nueva figura de la salsa joven de Puerto Rico, Carlos García, que inclusive ha venido recientemente a nuestro país acompañando a Norberto Vélez de Sesiones de la Loma, porque él forma parte, creo que está en la dirección musical de la orquesta estable que tiene este programa, liderado por Norberto Vélez, Sesiones de la Loma. Aquí está Carlos García con el fabuloso Maelo Ruiz. Se juntan los que saben. Viviré.

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1: Son las 4 en punto.
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Vamos ahora con lo que la gente quiere para todos ustedes. Sinceramente, estamos súper contentos, súper agradecidos para la gente que se pone las pilas y me dice algo de Lavoe. Bueno, vamos a variar. Como siempre marcamos la diferencia, Héctor Lavoe, para muchos, y creo que es algo muy cierto, es uno de los cantantes que ha recibido mayor cantidad de homenajes en grabaciones, en espectáculos, en fin. Uno de ellos es el que brinda la Tropa de Colombia, Aty Lavoe.

Vamos a levantar el ánimo, a levantar. Sí, sí, olvídense de los problemas, olvídense de los inconvenientes. Vamos ahora con Pachito Alonso y su Kini Kini, el Chequendengue. ¡Gozamos!

Vamos a continuar entonces después de escuchar a Pachito Alonso y su kinikini chequendengue, para atrás, para atrás, para atrás. ¿Cómo hemos bailado, no? Con el tema. Usted también disfrute de esta excelente programación. La de Radio del Sur y Salsa Planet Radio TV. Ah, y la gente del TikTok también se está vacilando. Vamos con una nueva producción que sinceramente nos ha sorprendido gratamente porque se trata de Marc Anthony, pero no solo por eso, sino que tiene una voz femenina adaptada a la salsa de manera espectacular. Nati Peluso con Marc Anthony como en el

0: saludar a Raúl Castillo, el hombre que siempre está al lado de Tony Vega cuando nos visita aquí en el Perú, cuando está con la presencia de Raúl Castillo para las coordinaciones, para todo lo que corresponda a la actuación en Lima, Perú, o en provincias inclusive, de Tony Vega. Aquí está Tony Vega saludando al programa. Y ¿sabes qué? Me gusta que seas así, celosa.
1: 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Ahí te podrás enterar de qué está pasando con tus artistas favoritos, dónde están, qué han hecho, qué van a hacer, así que ya usted sabe. Salsa con Clase con Manuel Pacheco, Radio del Sur, 91.5 FM, Tony Vega desde acá, ¿ok? Saludándole. ¡Ja, ja, ja!

Vamos a continuar entonces, vamos. Te paso el dato que estamos siempre de lunes a viernes en el horario de las 2 de la tarde, Salsa con Clase. Antes nos da la posta Puro Perú con Carlos Molina y Luchito Lobatón. La hacen linda con nuestra música peruana. Y quienes las hacen linda también es el binomio cubano, Vania Borges, de Las Divas, que estuvo en Bamboleo, estuvo en Azúcar Negra, y también al lado de Jesús Cutiño. ¡Qué rico tu boca!

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3: Son las 4 con 30 minutos.
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amigos, demostrando que somos el catálogo musical de las demás y que la salsa peruana está en avanzada. Ahora, para Salsa con Clase, a través de Radio El Sur FM, vamos a presentarles al talento peruano, calidad nacional de Pochi Barreto. ¿Dónde está el amor? Tremenda primicia. Disfrútala.

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0: Un saludo para todos los amigos de Venezuela. Vamos, vamos, gente de Venezuela, los que están disfrutando gratamente de la programación del TikTok de la FM. Muchas gracias, muchas gracias. Aquí está Hablando de Venezuela, Irving Manuel con Wilman Cano para Lloro, Lloro por Ella. Así la pasamos bien en Salsa con Clase, que tú ya sabes, es otra cosa.
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A veces ingresa a nuestras transmisiones, a veces está tiempo que no hemos cruzado en alguna presentación, en algún local. Vino con la charanga habanera, mitad cubano, mitad peruano, ojalá que ya haya entendido que su camino es la música. Michelle Massa, claro, fue cantante de los buenos en charanga habanera de David Calzado. Michelle Massa con A Su Estilo, la historia de Lola Lola.

Vamos ahora, vamos, ya llega el osito. Me dicen ya está con... Ah, ya llegó. Está en la oficina, está separando el material para la hora del osito musical. Ya viene el osito. El que viene es Tony Zúcar con su invitado, el señor Gilberto Santa Rosa. Afincao, en salsa, sí, pero con clase, y con tu amigo Manuel Pacheco.

0: vamos a cerrar el programa. Vamos a agradecer a la gente tiktokera. Todavía tienes tiempo, hay un tema más. Dame like, ponle me gusta. Y a quien esperamos no le va a gustar esta programación. Estaremos retornando, Dios mediante, mañana viernes a las 2 de la tarde por estas mismas señales. Gracias Radio El Sur FM, Salsa Planet Radio TV.com y la gente tiktokera en ambas plataformas TikTok. Bueno, nos vamos. Gracias Beto, Carlitos, Ray, excelente trabajo. También nuestro coordinador Alfredo Black y la producción de Dani y Frank. Manuel Pacheco te dice, vamos a cerrar con Mercado Negro, salsa y rumba. Permiso.
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11: Son las 5 en punto.
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0: primo, a la mujer ámala, cuídala, apapúchala. No, no, no la maltrates. 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
1: Son las 5 con 30 minutos.

0: Son las 5:45.
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9: Son las 6 en punto.
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4: Son las 6 con 30 minutos.
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6: ¡Vamos!

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2: Son las 7 en punto.